el éxito de su álbum debut y de una primera gira mundial con 89 conciertos, Harry Styles dejó claro que su carrera solista iba en serio. México fue parte importante de ese comienzo. Primero con una presentación íntima en el Lunario del Auditorio Nacional en 2017 y meses después con dos noches agotadas en el Palacio de los Deportes como parte de Harry Styles Live on Tour. En 2019, Harry lanzó Fine Line, el segundo álbum que terminó de consolidar su carrera como solista, pero fue Watermelon Sugar la canción que marcó esa era. El sencillo se convirtió en uno de los mayores éxitos de su carrera y le dio su primer Grammy al ganar en la categoría de Mejor Interpretación Pop Solista en 2020.

Mientras su carrera musical seguía creciendo, Harry Styles también comenzó a expandirse hacia otro terreno, la actuación. En 2017 debutó en el cine con Dunkirk, la película de Christopher Nolan que sorprendió a muchos con su primera aparición en la pantalla grande. Años después, en 2021, apareció en el universo de Marvel como Eros y para 2022 protagonizó películas como Don't Worry Darling y My Policeman, demostrando que su evolución artística iba mucho más allá de la música.

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2: Informedial. ¿Qué onda, Matchers? Yo soy Fer y vamos con toda la información de las calles.
1: Aviso.
2: Hay corte vial en San Antonio Abad a la altura de Lucas Alamán con dirección a Isasaga. Sus alternativas, Isabela Católica y Eje Central.
1: Avanza a vuelta de rueda.
2: En viaducto Miguel Alemán de Patriotismo a Tlalpan.
1: Tráfico lento.
2: En Sullivan de Parque Vía a Insurgentes. Vamos poco a poco en periférico de Alencastre a Paseo de la Reforma.
1: Carga que avanza.
2: En calzada a Coxpa de periférico a viaducto Tlalpan.
1: Buen avance.
2: Y Mapchers, aprovechen que no hay tráfico en Campos Elíseos. De Arquímedes a Mariano Escobedo.
1: Clima.
2: 19 grados y está lloviendo en varios puntos de la ciudad. 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
0: Eso. Son las 6.
3: Con 39 minutos.
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2: En 2022 llegó Harry's House, el álbum que terminó de llevar a Harry a su punto más alto. El disco arrancó con Acid Was, una canción que rompió récords, pasó 15 semanas en el número uno del Billboard Hot 100 y se convirtió en uno de los mayores éxitos de toda su carrera. Con este proyecto, Harry ganó el Grammy a Álbum del Año y confirmó que su evolución seguía creciendo, consolidándose como uno de los artistas más importantes de su generación.

0: lanzamiento de Fine Line, Harry Styles anunció el Love on Tour, la gira que marcaría su regreso a los escenarios como solista y que originalmente arrancaría en 2020. Pero la pandemia cambió los planes y el tour comenzó oficialmente en 2021, acompañando también la llegada de Harry's House un año después.
1: Lo que empezó como la gira de una era terminó abrazando dos de las etapas más importantes de su carrera, sumando 173 fechas alrededor del mundo durante casi 2 años. Fue en noviembre de 2022 cuando Harry volvió a México con presentaciones en Guadalajara, Monterrey y Ciudad de México, reforzando el vínculo que ha construido con el público mexicano a lo largo

Y este 2026 marcó el regreso de Harry Styles con Kiss All The Time, Disco Occasionally, uno de los álbumes más esperados del año, y con el que volvió a abrir un nuevo capítulo en su carrera. Después de una pausa en la que confesó que quería vivir más y disfrutar el momento, Harry regresó a los escenarios con el Together Together Tour, una gira especial en formato residencia que eligió solo algunas ciudades alrededor del mundo, y México fue una de ellas. Seis noches en el estadio GNP Seguros confirman que Harry Styles sigue viviendo uno de los momentos más grandes de su carrera y consolidando un legado que ha marcado a toda una generación. Gracias por acompañarnos en este especial de Harry Styles y por conectar con nosotros a través de toda la cadena Match FM.

especial match de Harry Styles. ¿La gozaron tanto como yo? ¡Qué increíble, Matchers! Estuvo, qué emoción, qué nostalgia. Amamos a Harry Styles y esperemos que lo hayan disfrutado demasiado tanto como nosotros, Matcher. Y por eso, porque ando emocionada, en esta hora de programación tendremos invitaciones para que te lances al Together Together Tour. Quedan 3 fechas, así que si quieres lanzarte, pendientes. Yo soy Jimena Ramírez, contigo hasta las 9 de la noche. Matchers, feliz jueves, oficialmente fin de semana. Bienvenidos.

0: Match 99.3 más pop. Conéctate con Sean Paul. Música de verano, Match. Give it up to me. En este jueves, oficialmente fin de semana, son las 7 de la tarde con 9 minutos. Y bueno, Matchers, acabamos de escuchar el especial Match por toda la cadena Match FM de Harry Styles. Recordemos que 6 fechas tiene acá en el estadio GNP Seguros, Matchers. Aún faltan algunas fechas. Faltan 3 fechas, Matchers, para todos ustedes. Y la neta que yo estoy demasiado, demasiado feliz. Porque, Matchers, pues no sé. La neta, amamos a Harry Styles y amamos todo el fandom. De verdad que espectacular. Y yo sé que tú quieres ir. ¿Qué es lo que tienes que hacer para lanzarte a este gran, gran show? Ya sabes, síguenos en nuestras redes sociales, @matchradiohq y @jimeconxrmz. Me encuentras también en mi Instagram. Descarga nuestra aplicación oficial y gratuita iHeartRadio desde radiodigital.mx en tu celular o en tu tablet. Dentro de la app, búscanos como Match 99.3 Ciudad de México. Hay un microfonito rojo en nuestro talkback. Tienes 30 segundos para decirme nombre completo, número de celular. ¿Por qué es tan importante para ti lanzarte a este gran show? Y si ganas, Matchers, si ganas ese pase doble, ¿con quién vas y por qué? El mensaje número 55 será el ganador o ganadora y en 2 rolas más digo quién fue el afortunado ganador. Soy Jimena Ramírez, el Match 99.3 más pop. Conéctate, suerte.
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Match 99.3 más pop, conéctate con Taylor Swift. Escuchaste I Know It, I Know You. En este jueves, oficialmente fin de semana, son las 7 de la tarde con 16 minutos. Yo soy Jimena Ramírez, te acompaño hasta las 9 de la noche. Ya tengo el nombre del ganador o ganadora que se lanza al concierto de Harry Styles Together Together Tour. 6 fechas en el GNP, Matchers, todavía faltan 3. Primeramente te quiero recordar que el viernes, el día de mañana, el día sábado y el día lunes estaremos con ustedes desde el Estadio GNP Seguro en el estudio móvil de Match 99.3. Siempre nos ponemos, Matchers, por la puerta 6 entre el acceso A y el acceso B. Ahí te vemos y vas a lanzarte, ¿ok? Ahora sí, el nombre de la ganadora, Angélica Arana Zambrano, te lanzas tú a este gran show. Pendientes, Matchers, hay más sorpresas para todos ustedes. ¡Qué emoción! Y acabamos de escuchar el gran especial de Match por toda la cadena Match FM. Especial Match Harry Styles, recordando sus inicios, sus mejores rolas que nos llegan al corazón. Y lo amamos, neta estuvo espectacular. Vámonos con más buena música. Llega Kendrick Lamar y Cis, esto se llama Luther, sonando el Match 99.3. Más pop, conéctate.

0: Match 99.3 más pop, conéctate con Kendrick Lamar y Cis. Escuchaste Luther en este jueves fin de semana, 7 de la tarde con 20 minutos a las 7 de la tarde con 32 minutos. Una invitación más para que te lances al Together Together Tour de Harry Styles en tierras mexicanas en exclusiva de Match 99.3 más pop, conéctate.
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3: Buen camino, Matchers. Yo soy Fer y seguimos con más.
2: Aviso.
3: Debido al concierto de Catriel y Paco Amoroso en el Palacio de los Deportes a las 8, van a encontrar afectación vial en inmediaciones de circuito interior, eje 3 sur y viaducto Río de la Piedad. Pueden utilizar como alternativas Zaragoza, eje 4 oriente, eje 4 sur y eje 3 oriente.
2: Avanza a vuelta de rueda.
3: En Avenida Revolución de Viaducto San Antonio.
2: Tráfico lento.
3: En eje 1 oriente de Mixcalco a Fray Servando. Vamos poco a poco en Insurgentes de Chapultepec a eje 2 sur.
2: Carga que avanza.
3: En Francisco del Paso y Troncoso de Canal de Tezontle a eje 4 sur.
2: Buen avance.
3: Y Matchers, aprovechen que no hay tráfico en eje 3 norte, de Gran Canal a Calzada Misterios.
2: Clima.
3: 18 grados. Yo soy Fer y los dejo escuchando Match 99.3 más pop. 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

Hitch. 99.3 más pop, conéctate con Ariana Grande. Escuchaste Hey, Did I Make You Love Me en este jueves, fin de semana, Matchers. Son las 7 de la tarde con 35 minutos. Tengo un pase doble para que se lancen al concierto de Harry Styles Together Together Tour en exclusivo de Match 99.3. ¿Quieres ir? ¿Qué es lo que tienes que hacer? Yo soy Jimena Ramírez, te acompaño hasta las 9 de la noche. Primera regla, síguenos en nuestras redes sociales ya. Arroba Match Radio HQ, nos encuentras en Instagram. Y a mí me encuentras como arroba Jime con XRMZ. Regla número 2, descarga nuestra aplicación oficial y gratuita iHeartRadio desde radiodigital.mx en tu celular o en tu tablet. Dentro de la app, búscanos como Match 99.3 Sodamax. Hay un micrófono rojo al lado del play, es nuestro talkback. Tienes 30 segundos para decirme nombre completo, número de celular y cuéntame por qué y con quién quisieras ir a este concierto. El mensaje número 67 será el ganador o ganadora. En dos rolas más, digo quién fue el ganador a las 7 de la tarde con 43 minutos. Suerte, Matchers. Son las 7 de la tarde con 36 minutos y vámonos con más buena música que de hecho, Matchers. 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El line-up está irreal y una de las bandas que se va a presentar en el iHeartRadio Music Festival 2026, nuestro artista Match es Goo Goo Dolls. Vamos a ir practicando con Iris, sonando el Match 99.3, más pop, conéctate.

Match 99.3 más pop. Conéctate con Sabrina Carpenter. Espresso es lo que acabas de escuchar en este verano, Match. Son las 7 de la tarde con 43 minutos y Match, ya tengo el nombre del ganador o ganadora que se lanza al concierto de Harry Styles en exclusivo de Match 99.3. Soy Jimena Ramírez, contigo hasta las 9, Match. Felicidades para Armando Andrade Aguilera, que, a ver, paréntesis, es novio de la fan de Harry Styles. Él participó por la novia y ganó. Que vivan esos novios matchers que apoyan a las novias para lanzarse en su concierto favorito. Felicidades, Armando. Te queremos. Y pendientes, matchers, que hay más sorpresas. Todavía no me voy. Hasta las 9 me voy, así que hay más sorpresas. Son las 7 de la tarde con 44 minutos. Obviamente hay más oportunidades para que te lances al Together Together Tour en exclusiva de Match 99.3. Matchers, me encanta decirles cuando escucho esta canción que me recordaba a alguien demasiado, pero ese alguien me dolía mucho, o sea, me dolía el corazón de escuchar esta canción aquí en Match 99.3, pero ahora, Matcher, disfruto escucharla y también disfruto regresar a ese momento y decir, eso ya pasó, eso ya no existe. Así que te recuerdo, si estás pasando por algo así, si te duele un poco el corazón o demás, Matcher, todo pasa. Esto es de Capital Cities, se llama Safe and Sound y la escuchas en Match 99.3 más pop. Conéctate.

0: Capital Cities, el Match 99.3 más pop. Conéctate, Safe and Sound. Musiquita de verano, Match, 7 de la tarde con 48 minutos. Matcher, en punto de las 8 de la noche, más invitaciones para que te lances al Together Together Tour. En exclusiva, obvio, de Match 99.3 más pop. Conéctate.
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0: ¿Qué onda, Matchers? Yo soy Fer y seguimos con más.
1: Encharcamiento.
0: En ambos sentidos de la vía José López Portillo a la altura del Mexibus Cartagena. Tómenlo en cuenta y conduzcan con mucho cuidado.
1: Avanza a vuelta de rueda.
0: En Avenida Revolución de Viaducto a San Antonio. Se complica el avance en Tlalpan de Viaducto a División del Norte.
1: Tráfico lento.
0: En Tasqueña de Canal de Miramontes a Tlalpan. Vamos poco a poco en la carretera México-Toluca. De Paseo de las Lilas a prolongación Paseo de la Reforma.
1: Buen avance.
0: En Avenida Aztecas de Avenida de Limán a Eje 10 Sur. Aprovechen que tampoco hay tráfico en Tlalpan de Metro Ermita a Viaducto.
1: Clima.
0: 17 grados y continúa lloviendo en varios puntos de la ciudad. 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

Cállate. Matchers, ¿qué onda? Feliz jueves, oficialmente fin de semana. Mucho gusto, yo soy Jimena Ramírez, te acompaño hasta las 9 de la noche. Cuarta y última hora de programación que te acompaño como tu copiloto oficial, pero cuarta y última hora de programación en donde obtendrás pases dobles para lanzarte al Together Together Tour, Harry Styles en concierto, Matcher, en tierras mexicanas. Faltan 3 fechas de 6. Así que pendientes por si quieres participar, si te quieres lanzar. Arroba Macho Radio HQ nos encuentras en Instagram y arroba Jime con XRMZ me encuentras a mí en mi Instagram. Feliz jueves, buenas tardes, noches, bienvenidos. Macho.

Nach 99.3 más Pop, conéctate, rolazo de mi querida Shaq, que la extraño, en tierras mexicanas, la neta, mature, escuchamos Whenever, Wherever, en este jueves oficialmente fin de semana, 8 de la noche en punto, y Mature, ¿qué crees? Como lo dije, lo prometí, tengo un pase doble para que te lances al Together Together Tour de Harry Styles, le quedan 3 fechas, quiere decir qué es lo que tienes que hacer. Yo soy Jimena Ramírez, contigo hasta las 9 de la noche. Matchers, fíjense bien, nos tienen que seguir en nuestras redes sociales, @matchradiohq, nos encuentras en Instagram, y @jime_xrmz me encuentras a mí en mi Instagram. Regla número 2, descarga nuestra aplicación oficial y gratuita iHeartRadio desde radiodigital.mx en tu celular o en tu tablet. Dentro de la app, búscanos como Match 99.3 Ciudad de México. Hay un micrófono rojo al lado del play, es nuestro talkback. Tienes 30 segundos para decirme nombre completo, número de celular y cuéntame por qué y con quién quisieras ir a este gran concierto. El mensaje número 70 será el ganador o ganadora. En 2 rolas, te digo quién fue el ganador a las 8 de la noche con 7 minutos. Matcher, mucha suerte. Y te recuerdo que Match 99.3 siempre te consiente con los mejores conciertos. Siempre. Vámonos con el Temper City sonando Self Aware en Match 99.3. Más pop, conéctate.

Match 99.3 más pop. Conéctate de mis rolas favoritas de The Weeknd. Escuchamos Starboy al lado de Daft Punk en este jueves oficialmente fin de semana mayor. Es que me emociono porque ya está el fin de semana y me emociono porque ya tengo el nombre del ganador o ganadora que se lanza a un gran concierto. Estoy hablando del concierto de Harry Styles Together Tour, que ya nos regaló 3 fechas espectaculares. Faltan otras 3. ¿Quieres ir? No te lo puedes perder, es un gran show, Matcher. Soy Jimena Ramírez, contigo hasta las 9. Lo que tienes que hacer es lo siguiente para participar. Síguenos en nuestras redes sociales, @machoradiohq en Instagram y @jime_con_xrmz en mi Instagram. Regla número 2, descarga ya nuestra aplicación oficial y gratuita iHeartRadio desde radiodigital.mx en tu celular o en tu tablet. Dentro de la app, ya que la descargues, búscanos como Match 99.3 Sodomex. Hay un micrófono rojo al lado del play, es nuestro talkback. Tienes 30 segundos para decirme nombre completo, número de celular. Cuéntame por qué es tan importante para ti lanzarte a ver a Harry Styles. Y si ganaras este pase doble, ¿a quién invitarías y por qué? ¿Ok, Match? El mensaje número 58 será el ganador o ganadora, ¿ok? ¿Y sabes qué, Matcher? A las 8 de la noche con 23 minutos digo el nombre del ganador. Son las 8 de la noche con 9 minutos. Vámonos con Justin Bieber. Eso se llama Beauty and the Beat, sonando en Match 99.3 más pop. Conéctate.

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Match 99.3 más pop, conéctate. ¡Qué joya de rol! Escuchamos a Adele con Easy on Me. En este jueves, oficialmente fin de semana, son las 8 de la noche con 24 minutos. Yo soy Jimena Ramírez y Matchers, ¿qué creen? Vámonos con más buena música. Llega Tame Impala. Esto que suena se llama Drácula y lo escuchas en Match 99.3 más pop, conéctate.

más pop. Conéctate, Matchers. Escuchamos a Joe con End of Beginning en este jueves, oficialmente fin de semana. Matchers, ya iba a decir lunes, pero no. Matchers, me tengo que despedir rápidamente, pero tengo que decir el nombre del ganador o ganadora que se lanza al Together Together Tour. Felicidades para ti, Ramón Miguel Araiza Torres, que te lanzas a este gran, gran show. Matchers, te quiero recordar algo rapidísimo, ¿ok? El día de mañana estaremos desde el Estadio GNP Seguros transmitiendo el Match 99.3, todos los detalles de lo que se está viviendo en el día número 4 de Harry Styles en tierras mexicanas. El día sábado Pristo Mazzini estará con ustedes y el día lunes yo regreso con ustedes. Así que si tú vas mañana al Together Together Tour en el Estadio GNP Seguros, voy a estar yo en el estudio móvil de Match 99.3. Pendientes, hay muchísimas sorpresas y mucho jajaja jijiji. Arroba Match Radio HQ para que estén pendientes de nuestras redes sociales. Arroba Jime con XRMZ, me encuentras a mí en mi Instagram. Matchers, se quedan con Miguel Miranda en punto de las 9 de la noche, ya me tengo que ir, les mando muchos besos, soy Jimena Ramírez, hasta mañana desde el Together Together Tour de Harry Styles, se quedan con buena música, Maroon 5, esto se llama Moves Like Jagger, sonando el Match 99.3, más pop, conéctate, adiós Matchers.

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3: Buen camino, Matchers. Yo soy Fer y seguimos con más información.
0: Aviso.
3: Debido a la lluvia, se implementa marcha lenta de seguridad en las líneas 2, 3, 4, 5, 8, 9, 12 y B del metro.
0: Avanza a vuelta de rueda.
3: En Avenida Revolución de Viaducto a San Antonio. Se complica el avance en Tlalpan de Viaducto a División del Norte.
0: Tráfico lento.
3: En Avenida 8 Francisco Morazán de calle 47 a Viaducto Río de la Piedad.
0: Carga que avanza.
3: En Calzada Legaria de Río San Joaquín a Puentes de Tacuba. Con carga en semáforos en Barranca del Muerto de Periférico a Río Miscuac.
0: Buen avance.
3: Y aprovechen que no hay tráfico en Zaragoza de Periférico a Viaducto Río de la Piedad.
0: Clima.
3: 17 grados y continúa lloviendo en varios puntos del Valle de México. 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
2: 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Son las 8.
1: Con 42 minutos. 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
1: Muy buenas noches, bienvenida, bienvenido al programa de hoy. ¿Cómo va todo? Feliz jueves 6 de agosto 2026. ¿Cómo estás? Soy Miguel Miranda y te acompaño en vivo hasta la medianoche. Buena música, cultura pop para llevar e invitaciones para el Together Together Tour cada media hora. Hace rato en la tarde tuvimos la ronda 1, pero ya viene la ronda 2, así que no te pierdas esta oportunidad de asistir a las mejores experiencias, cortesía de Match 99.3, ¿ok? Mándame tus peticiones, cuéntame cómo te llamas y desde dónde nos estás escuchando. Arrancamos con esto de Francia, Hugel, Moving to the Sun en Match 99.3.

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0: escuchas Match 99.3 más pop. Conéctate con Womanizer, música de Britney Spears, la princesa del pop. Miguel Miranda contigo en vivo hasta la medianoche. Esta canción estuvo hecha por un conjunto de productores de Atlanta llamado The Outsiders. Se la vendieron a Britney y dijeron, ok, es buena idea. Pero antes ya había pasado por artistas también de la industria de la música pop. Sin embargo, Britney fue la encargada de quedarse con este material que salió por ahí del 2008. Y ahora nos vamos con Ordinary, Alex Warren, Match 99.3. Más pop, conéctate.
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0: Things, música de Benson Boone en Match 99.3 más pop, conéctate. No olvides que a partir de las 9.30 vienen invitaciones para el Together Together Tour de Harry Styles.
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música de David Guetta en Match 99.3 Más Pop. Conéctate. Buena noche de jueves. ¿Cómo estás? Miguel Miranda contigo al aire hasta la medianoche en vivo. Saludos a nuestro querido Juan Carlos que andaba por acá y nos pedía esto de David Guetta, que por cierto esta canción tiene un videoclip grabado en la Ciudad de México. Nuestro querido David Guetta siempre ha estado enamorado de la cultura mexicana. Y para prueba, justamente esta canción. Bueno, más bien el videoclip. Vamos ahora con So Easy to Fall in Love. No olvides que en dos canciones viene la primera dinámica de la noche para invitaciones del Together Together Tour de Harry Styles.

Feather Tour de Harry Styles. Si acabas de llegar, recuerda que Match 99.3 es la radio que te lleva al show de Harry Styles. Cada media hora tengo invitaciones para ti y esta es la primera ronda, ¿ok? Presta mucha atención, esto es lo que tienes que hacer para participar. 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Harry Styles debutó en The X Factor como solista. Después de eso, se encargaron de reunir a los One Direction a través de ese reality show. ¿Esto es cierto? ¿Esto es falso? Mándame tu respuesta correcta a través del Talkback de iHeartRadio y si eres de las primeras 2 o 1. De la primera persona en ganar tienes pase doble, ¿ok? Recuerda, cada media hora invitaciones para el Together Tour. Harry Styles, Miguel Miranda, contigo al aire hasta la medianoche en Match 99.3. Más pop. Conéctate con Man Child de Sabrina Carpenter.

0: Umbrella, música de Rihanna y Nach.
1: 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Miguel Miranda contigo en vivo hasta la medianoche. Recuerda que cada media hora tengo invitaciones para el Together Tour de Harry Styles.
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5: Buen camino, Mapchurs. Yo soy Fer y seguimos con más información.
2: Aviso.
5: Debido a obras, se encuentran cerrados carriles laterales de Zaragoza cerca del metro Peñón Viejo hacia la Concordia.
2: Avanza a vuelta de rueda.
5: En Insurgentes de Montevideo a Río de los Remedios.
2: Tráfico lento.
5: En Viaducto Río de la Piedad de Río Churubusco a Zaragoza. Vamos poco a poco en Florencia de Chapultepec a Paseo de la Reforma.
2: Carga que avanza.
5: En Eje 3 Poniente de Gutenberg a Chapultepec. Con carga en semáforos en Barranca del Muerto de Periférico a Río Mixcoac.
2: Buen avance.
5: Y aprovechen que no hay tráfico en Aquiles Cerdán, de Renacimiento a Calzada México-Tacuba.
2: Clima.
5: 16 grados y esperamos una mínima de 14. Yo soy Fer y los dejo escuchando Match 99.3 más pop. Conéctate.

0: Mándanos un mensaje a través del TalkBack, el botón del micrófono rojo.
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0: 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Son las 9.
1: Con 42 minutos.
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4: Escuchas Match 99.3 Más Pop, conéctate, arrancamos a partir de este momento. 40 minutos de música continua. Ponte en contacto con nosotros, cuéntame cómo te llamas, desde dónde nos estás escuchando y cómo va esta noche de jueves 6 de agosto 2026. Saludos a nuestra querida Berenice, a Diana, a Jimena que andaba por aquí, a Emanuel Gutiérrez, también a Ceci Paredes que nos pedía algo de Justin Bieber. Si quieres saber cómo ganar invitaciones para Harry Styles, también quédate con nosotros porque a partir de las 10 de la noche vienen invitaciones. Speed Demon en Match 99.3.

escuchas Match 99.3 más pop. Conéctate con The Time. Black Eyed Peas, 40 minutos de música continua. Quiero aprovechar en este momento para felicitar a nuestra querida Rebeca Mandujano, que es ganadora de invitaciones para Harry Styles, ¿ok? Si quieres saber cómo ganar cada media hora, quédate por acá con nosotros, porque a partir de las 10 de la noche viene nuestra segunda dinámica. Mientras tanto, seguimos competiciones. Rock DJ, Robbie Williams, 40 minutos de música continua en Match 99.3. Más

Hater Made You Love Me, música de Ariana Grande, música incluida en Petal, su último álbum en Match 99.3, más pop, conéctate. Con esto te damos la bienvenida a nuestra segunda hora al aire. Miguel Miranda, contigo en vivo hasta la medianoche. Buena música, cultura pop para llevar e invitaciones cada media hora para el Together Together Tour de Harry Styles. Bueno, pues lo prometido es deuda. Ha llegado la dinámica para participar por invitaciones del Tour de Harry Styles en nuestro país. No te quedes fuera, Estadio GNP Seguros. 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Presiónalo, mándame tu nombre completo y cierto o falso que Harry Styles tiene una película en colaboración con The Weeknd. ¿Cierto o falso? La primera persona que me responda correctamente y siga todos los pasos al pie de la letra está dentro del Together Together Tour. ¿Me pasé de barco? Sí, ¿verdad? Pero bueno, no importa, es que yo quiero que vayas, la verdad. Si nosotros tenemos la oportunidad de que ustedes asistan y que Match 99.3 sea la razón por la que ustedes tienen uno de los días más increíbles de su vida, pues yo me voy a encargar de que así sea, ¿ok? Vamos con Dancing, Aaron Smith en Match 99.3. Más pop. Conéctate. Buena noche de jueves.

Die With A Smile, música de Lady Gaga y Bruno Mars en Match 99.3, más pop. Conéctate, Miguel Miranda, contigo en vivo hasta la medianoche. Buena noche de jueves. Muchos ya están disfrutando del día libre, mañana no trabajan. Otros se encuentran también en jornada laboral nocturna, como nuestro querido Juan Pablo, que andaba por acá y nos pedía algo de The Weeknd. Una canción perfecta para esta noche, yo creo que es la que sigue. Esto se llama Save Your Tears. Recuerda que a partir de las 10:30, dinámica para el Together Together Tour Harry Styles en la Ciudad de México, cortesía de Match 99.3. 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
0: Son las 10.
2: Con 21 minutos.
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The Things She Said, música de nuestras queridas Tattoo, sonando en Match 99.3, más pop, conéctate, buena noche de jueves, buen regreso a casa, buena jornada laboral nocturna para todos los que están dándole con todo, saludos a Emanuel, saludos a Toño también, escudería Didi, saludos a todas las escuderías que siempre están por acá conectadas con nosotros. Oigan, felicidades a Alicia Cantoral, ganadora de invitaciones para el Together Together Tour de Harry Styles, ya estamos en contacto contigo. Si tú quieres ganar en dos canciones más, te voy a soltar otra dinámica para que formes parte de una de las noches más inolvidables en la historia, cortesía de Match 99.3, los shows de Harry Styles en la Ciudad de México. Self-Aware, Temper City en Match 99.3, más pop, conéctate.

on Fire, música de los Kings of Leon sonando en Match 99.3 Más Pop. Conéctate, Miguel Miranda, contigo en vivo hasta la medianoche. Y ahora con invitaciones para el Together Together Tour de Harry Styles. Cada media hora estoy regalando invitaciones, así que tienes muchas oportunidades de participar y ganar. La verdad, a veces nos ponemos un poquito barcos, en otras ocasiones un poquito más estrictos, otras capciosos, pero siempre con la intención de que tú vayas al show. Así que, si quieres participar por un pase doble, presta mucha atención. El requisito indispensable, ya sabes, seguirnos en redes sociales oficiales, @matchradiohq en Instagram y @miguelmirandahm. 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Después abre tu app iHeartRadio, busca el botón rojo que tiene un micrófono, presiónalo, mándame tu nombre completo y el nombre del álbum de Harry Styles que contiene la canción Music for a Sushi Restaurant. ¿Ok? ¿Sí se llama así? No sé, tú dime. Si se llama Music for a Sushi Restaurant y sabes el nombre del álbum que contiene el track, mándamelo con tu nombre completo. Si eres la primera persona en seguir todos los pasos al pie de la letra y contestar correctamente, ya estás dentro del Together Together Tour. No te quedes fuera. Esto es cuestión de suerte, rapidez, no sé, pero la suerte te acompaña. Nos quedamos hasta la medianoche juntos. Messi, Lola Junk en Match 99.3 Más Pop. Conéctate.

0: Hay música de Billie Eilish en Match 99.3 más pop, conéctate. Recuerda que arrancamos 40 minutos de música continua. Dime qué quieres escuchar en esta noche de jueves a través de Match 99.3 más pop, conéctate. También ya vienen invitaciones a partir de las 11 de la noche para Harry Styles en la Ciudad de México.
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4: Buen camino, Matchers. Yo soy Fer y seguimos con más información.
1: Aviso.
4: Recuerden que hoy aplica el horario nocturno de parquímetros de 8 de la noche hasta la 1 de la mañana en las colonias Roma, Hipódromo y Polanco.
1: Avanza a vuelta de rueda.
4: En Zaragoza, de Avenida Calatao hasta Amador Salazar.
1: Tráfico lento.
4: En Viaducto Río de la Piedad de Río Churubusco a Zaragoza.
1: Carga que avanza.
4: En Avenida Miguel Ángel de Quevedo de Universidad a Pacífico, con asentamientos en semáforos en Eje 1 Norte de Circuito Interior a Insurgentes.
1: Buen avance.
4: Y aprovechen que no hay tráfico en Gabriel Mancera de Eje 8 Sur a Eje 5 Sur.
1: Clima.
4: 16 grados y esperamos una mínima de 14. Yo soy Fer y no le cambien. 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
2: Senado de la República. Son las 10.
3: Con 43 minutos.
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4: Escuchas Match 99.3 Más Pop, conéctate, arrancamos. 40 minutos de música continua que haces a través del Talkback de iHeartRadio. ¿Cómo estás? Soy Miguel Miranda, contigo en vivo hasta la medianoche. Recuerda que cada media hora tenemos invitaciones para el Together Together Tour de Harry Styles, así que no te quedes fuera. Vamos con ganador, ganadora en dos canciones. Te late y además en punto de las 11 p.m. con lo que tú quieras escuchar y la siguiente dinámica. Mientras tanto, saludos a Fátima, a Denise, a Lisa Gutiérrez que andaba por acá y nos pedía algo de Eyelid. ¡Vámonos!

Match 99.3 más pop, conéctate con Begin, música de Maneskin. Miguel Miranda contigo en vivo hasta la medianoche. Oye, felicidades a Dani Barbosa, ganador de invitaciones para el Together Together Tour de Harry Styles. Cada media hora invitaciones. Así que a las 11 de la noche viene de nueva cuenta una oportunidad más para que puedas ganar. Te dejo con Peaches, Justin Bieber, Daniel Caesar en Match 99.3 más pop. Conéctate. Buen regreso a casa.

Escuchas Match 99.3 más pop, conéctate. Ha llegado el momento de regalarte invitaciones para Together Together Tour Harry Styles Estadio GNP Seguros. Esta es de tus últimas oportunidades. Recuerda que cada media hora tengo invitaciones para ti. Así que vamos con eso. Paso número uno, síguenos en redes sociales. Instagram, @matchradiohq, @miguelmirandahm, por allá también me encuentras. Descarga tu aplicación oficial iHeartRadio. Busca el botón rojo que tiene un micrófono, el Talkback, lo presionas, me das tu nombre completo y el nombre completo de Harry Styles. La primera persona que siga todos los pasos al pie de la letra y responda correctamente, obviamente, tiene invitación. ¿Así o más bajo? Te dejo con Dracula, Tame Impala en Match 99.3, más pop. Conéctate. Buena noche de jueves.

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Ophelia, música de Taylor Swift en Match 99.3 Más Pop. Conéctate. Recuerda que a las 11:30 tenemos invitaciones para el Together Together Tour de Harry Styles. Nuestra querida Rihanna anduvo cantándole al desamor por muchos años, se tropezó con muchas piedras, entre ellas una muy grande llamada Chris Brown, que le ayudó también a componer ciertas cosas, pero ahora siendo la familia más feliz con A$AP Rocky. ¡Qué locura! Ahora nos vamos con esto llamado Where Have You Been en Match 99.3 Más Pop. Conéctate.

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2: Ya es viernes en Match. Buenos días, ¿cómo estás? Te acabas de despertar, ya vas a trabajar, ya estás manejando, te tocó tráfico. En esta hora, los detalles del torneo Gamer Match.
3: Somos Alondra y Edson contigo hasta las 11 de la mañana. ¿Y cómo ves que la Gen Z, la generación Z, está redescubriendo y valorando el convivir en persona? Y las redes sociales por ahora pueden ser solamente el punto de partida. Estamos regresando a abrazarnos, a vernos a los ojos.
2: ¡Qué bonito! Síguenos en Instagram, @matchradiohq, aquí Alondra y Edson.

0: Match del Match Morning de Match 99.3 Más Pop. Conéctate, ¿qué tal esta canción de Eminem? Se llama Lose Yourself. Te queremos contar que la generación Z está redescubriendo el valor de convivir en persona y las redes sociales ahora son, pues digamos, apenas el punto de partida. Aquí te vamos a contar de qué va Alondra, Miciela García y Edson Aguirre, porque, por ejemplo, ahora anda muy de moda como un club de lectura o estos grupos runners para salir a correr y termina todo en un desayuno. Hay talleres de cerámica, o sea, hasta el crochet, como nuestras abuelitas que tejían con sus ganchitos y sus estambres, así, o hasta ya talleres de cocina. Y de esa manera, como que ahora esta generación Z está buscando una manera distinta de socializar, ya no tanto a través de las redes sociales.
1: Pero es que mira, Miciela, tiene como mucho sentido, porque ya pasamos por diferentes etapas desde que el internet ya es parte esencial de nuestras vidas y ya podíamos conectar, pues mira, con todas las personas que queramos alrededor del mundo, y la comunicación ha sido muy efectiva. Pero también era un tema que todo el mundo comentaba, porque decía, híjole, estamos más conectados pero estamos más aislados, o sea, ya no nos vemos en persona por estar clavados en el celular. Pero qué chido que ahora la nueva tendencia es eso, precisamente salir de tu casa, y no precisamente como antes lo hacían, que a lo mejor y se iban de fiesta y tenías que vivir la vida en exceso. No, ahora ha cambiado muchísimo la tendencia. Y por ejemplo, de todo lo que hay, a mí me llama mucho la atención los social run, que por ejemplo en Jalapa se volvió mega viral. Fue así un social run: tú sales a correr, ellos van con un DJ en vivo en una camioneta, se echan sus 7 kilómetros y tú vas corriendo con gente desconocida, escuchando música en vivo. Terminan en una coffee party donde a las 10 de la mañana, ahí sí, el exceso del agua, el exceso del cafecito y el pan. Y entonces son fiestas muy sanas y también que sí dan ganas de ir, ¿eh?
0: A mí la neta se me antoja ese que dices, pero también, no es por nada, pero me encantaría meterme como a un taller de cocina.
1: ¿Sí?
0: O sea, como aprender más, hacer un buen pastel, hacer un buen mole, un buen chile en nogada, que ahorita ya viene la temporada. Esos son de mis platillos favoritos. O sea, creo que hay más, hasta talleres como para armar estos ramos de flores. O sea, ya hay muchas cosas. Si uno quiere, puede. Obviamente, pues también está la otra parte, que necesitas invertirle un poquito más, pero creo que sí vale mucho la pena, porque vas a conocer ahí probablemente a una persona con la que hagas mucho clic.
1: Fíjate, si ustedes también están con esas ganas de convivir, me acabo de acordar, en la Roma Norte, cada martes hay un lugar donde hacen reuniones y entonces llegan viajeros. Y estos viajeros llegan para compartir su idioma. Entonces, si tú estás practicando el inglés, el portugués, el francés, te puedes ir a la Roma Norte cada martes y hacen estas fiestas donde también son muy de tendencia. Y ahí, mira, convives y aprendes y la pasas muy bien.
0: Rapidísimo, me acordé de una amiga que hace como estos eventos de vino donde te vendan los ojos y hasta te leen el tarot. Luego les paso el dato, está buenísimo.
1: Somos Alondra y Edson. ¿Y tú qué onda? Si quieres salir de tu casa, esto es de Bruno Mars, se llama Risk It All en Match 99.3 Más Pop. Conéctate con el Match Morning.

0: Carolina Carpenter en el Match Morning de Match 99.3 más pop, conéctate. Vamos en la canción 111 de hoy, que es viernes en Match, 7 de agosto ya.
1: Gamers, ya lo saben que agosto es el mes del gamer y aquí en Match es toda una tradición. ¿Y qué creen? En este mes tendremos nuestro segundo torneo Gamer Match el próximo 29 de agosto. Es sábado en el Centro Cultural Futurama. Si a ti te gusta el fútbol o eres bueno para el FIFA, bueno, mantente muy al pendiente porque a las 6:24 te vamos a decir todos los detalles de nuestro segundo torneo Gamer Match. Somos Alondra y Edson en el Match Morning de Match 99.3 más pop. Conéctate.
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0: ¿Qué tal, amigos de Match? Es un gusto para mí seguirlos acompañando y traerles más información de las calles.
3: Aviso.
0: Te comento que hoy no circulan todos los autos que tengan holograma 1 y 2 de verificación con engomado azul, terminación de placas 9-0, además de los permisos. Y es que si tu vehículo tiene permiso para circular sin placas ni tarjeta de circulación, hoy viernes no puedes circular de 5 de la mañana a 10 de la noche, así que evita sanciones y planea tu traslado.
3: Buen avance.
0: Estás sin problemas en Avenida de las Granjas del Eje 3 Norte hasta el Eje 5 Norte. También en Avenida Doctor Vértiz avanzamos sin problemas de Doctor Río de la Loza al Eje 3 Sur.
3: Clima.
0: La temperatura 14 grados y esperamos una máxima de 22 para esta tarde. 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Más pop, conéctate.

0: Viernes en Match, en el Match Morning de Match 99.3 Más Pop. Conéctate con Closer de Chainsmokers. Son las 6 de la mañana con 28 minutos. ¿Cómo estás? ¿Cómo te sientes? Ya es fin de semana, al fin viernes. 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
1: Acuérdate muy bien, nuestro segundo torneo Gamer Match. Somos Alondra y Edson, 6 de la mañana con 30 minutos. Híjole, en este viernes en Match, donde vamos a ponerle demasiada actitud, va poco a poco, miren, ahí asomándose y despejándose el día para que salga el sol. Este es de Tame Impala, se llama Drácula y ya suena a través de Match 99.3 Más Pop. Conéctate, Ciudad de México. Muy buenos días, mil gracias por estar bien conectados y escuchar el Match Morning.

0: Match 99.3 Más Pop, conéctate con Into You de Ariana Grande, quien se retira a partir del 1 de septiembre después de dar su último concierto en Londres como parte de su gira The Eternal Sunshine. 6:38, a donde vayas, maneja con precaución. Eso sí, como tip, si vas en el carril de alta, no estorbes, o sea, si vas lento. Porque luego vas muy lento y hay quien va bien apurado. Por favor, con precaución al volante. Pero bueno, nosotros listos con la info de tus artistas match favoritos, como cada mañana con las Match News.
1: Somos Alondra y Edson Matchers. Y bueno, después de varios meses de rumores, Sam Smith confirmó que está comprometido con el diseñador de moda Christian Cowan y que ambos planean casarse. Así es, esta noticia fue revelada por el propio cantante y artista match, Sam Smith.
0: ¡Felicidades! Y por otro lado, hay rumores de que Lady Gaga y Beyoncé podrían reunirse para una nueva colaboración, principalmente porque apareció un registro de una versión de Get Me Body It con el nombre de Lady Gaga como intérprete, lo que desató especulaciones entre los fans. También se ha hablado de que podría formar parte de la edición por el 20 aniversario del álbum B-Day de la mismísima Beyoncé.
1: 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Y de hecho, vamos a presentarles una canción de Alex Warren que habla de encontrar a una persona que hace que una vida común se sienta extraordinaria. Así que vámonos con Ordinary en Match 99.3 Más Pop. Conéctate con Alondra y Edson a las 6:40 aquí en el Match Morning.
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0: canción 111 es de JB, Justin Bieber y Daniel Caesar, llamada Bitches. Hoy en el Viernes en Match, dedicada para ti que ya vas al trabajo, que andas en el tráfico escuchando Obi, el Match Morning de Match 99.3 Más Pop, conéctate.
1: Oye, ¿a ti te cuesta dormir? Tú dices, híjole, sí duermo, pero no descanso. Pues, ¿qué crees? Hablar con quien te gusta antes de dormir mejora el sueño. A las 6:54 te lo platicamos. Somos Alondra y Edson en el Match Morning de Match 99.3 Más Pop. Conéctate.
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1: 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Son las 6.
0: Con 50 minutos.
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0: Buenos días, feliz viernes en Match. ¿Cómo estás? ¿Cómo te sientes? ¿Cómo amaneciste? Que tengas un gran fin de semana. Y nosotros en esta hora te vamos a platicar que si algo nos ha enseñado Taylor Swift es que cada etapa tiene su propia historia, y de eso te platicamos más adelante.
1: Somos Alondra y Edson contigo hasta las 11 de la mañana. Síguenos en Instagram en @matchradiohq, @soyalondraogarcía y @EdsonAguirre. Además, en esta hora te vamos a contar que, bueno, según los expertos, hablar con quien te gusta antes de dormir puede mejorar el sueño. En esta hora, todos los detalles.
0: Días.

0: de Shawn Mendes y Camila Cabello cuando son ya las 6:55 en el Match Morning de Match 99.3 Más Pop. Conéctate, que por cierto, este artista Match mañana celebrará 28 años. ¿Hoy es tu cumple o mañana también? ¡Felicidades! Y te queremos contar aquí, bien enamorados, que hablar con alguien que realmente te gusta antes de irte a la cama te ayuda a dormir así como un angelito, sin que nada ni nadie te moleste, y que al otro día llegues a donde llegues bien descansadito, descansadita y con una sonrisa. Somos Alondra y Edson. Y es que sí, ya sea mandar una nota de voz o un mensaje o por llamadita así como de: mi amor, buenas noches, ay, descansa, tú también, sueñas conmigo, ay, no sé qué. O sea, eso como que te da un boost de dopamina y hace que tu cuerpo se relaje porque se queda tranquilo de que hay alguien pensando en ti.
1: Pues lo más bonito es que el cuerpo responde, o sea, porque te da tranquilidad, te da felicidad. Además, entras en confianza, y no lo decimos nosotros, lo dicen los expertos. O sea, porque te ayuda a disminuir muchísimo el estrés, y eso hace que ya el cuerpo se relaje. Y una vez que ya estés, mira, en el sexto sueño, pues ya, mira, vas a poder despertar más descansado. A mí me contaba Michela, por ejemplo, yo cuando empecé a andar con mi novio, hacíamos videollamadas ya en la noche, y ya yo me acostaba como de ladito, ponía mi celular de ladito. En ese momento era mi ligue, no era mi novio. Entonces él también dejaba así el celular y ahí nos quedábamos. Entonces, de repente, así en la madrugada, abría los ojos y ya veía así.
0: ¡Qué miedo!
1: Así, mira, con la boca abierta lo estaba viendo cómo estaba dormido. Pero era una forma muy bonita de terminar el día. O sea, platicando, haciendo un resumen. Y bueno, ahorita que ya es mi roomie, pues esas pláticas ya son presenciales. O sea, el chismecito antes de irnos a dormir, ya sabes, de que ya estás con las luces apagadas y que empiezas a contar así el chismecito del día y el resumen, creo que es bien bonito, ¿no?
0: Sí, a mí me pasa igual con mi marido. De repente, yo tengo el sueño como muy ligero. O sea, DJ puede llegar y así de platicamos y horas. Igual nos encanta ponernos al día. Pero él en 3 segundos y yo, mi amor. Y él, y yo no. O sea, a mí me cuesta como dormir. Aparte, duermo como estrella de mar, así. Piernas abiertas, brazos abiertos.
1: ¿Y por qué no le das un codazo así? Despiértete, estoy hablando.
0: Sí le digo. Y así como que, no, no, no, aquí estoy. Pero ¿sabes qué me da mucha risa? Que luego le digo, es que te dormiste. No. Y yo, es que de verdad te estabas roncando. Claro que no, si yo no ronco. Y yo un día lo grabé y le dije, ¿cómo que no? Claro que roncas. Y un día le dije, oye, yo ronco. Y me dijo, no, la neta, no roncas. O sea, yo no ronco al dormir.
1: ¡Ay! ¡Neta! Por favor, Viciela. A todas las personas que tú le preguntes, ¿roncas? Te van a decir, no, yo no ronco. Se ve, ¿no? Que mira, ahí DJ te quiere mucho, que te quiere ocultar una verdad de cómo roncas.
0: No,
1: así que si ustedes se encuentran en un punto donde dicen, no puedo dormir, liguen. Y miren, hablen y cierren el día con la persona que tanto les gusta. Sarah Larson, Midnight Sun, en Match 99.3.

0: Viernes en Match, en el Match Morning de Match 99.3 Más Pop. Conéctate con Hugel. Esto para despertar, diciéndote buenos días. Se llama Moving to the Sun. 7:04. Ay, ay, ay. Queremos hablarte de Taylor Swift, porque si algo nos ha enseñado esta artista Match, es que cada etapa, pues sí, tiene su propia historia. Por eso queremos contarte cómo es la vida de casada de una artista como Taylor Swift. Somos Alondra y Edson, y es que recordemos que Taylor Swift le dio el sí a Travis Kelce y viceversa, y se casaron, se dieron el sí un 3 de julio de este año en una ceremonia muy privada en el Madison Square Garden en Nueva York. Invitados más de 1,000 personas. Hasta el momento no se ha filtrado nada. No sabemos cómo fue el vestido de Taylor. No sabemos quién estuvo cantando esa noche, si usó 1, 2, 3, 4 vestidos, cuántos pasteles hubo, qué cenaron. O sea, no hay nada más que por lo que iban descargando, como un piano, como flores. Era como un jardín secreto, al parecer, pero no sabemos más.
1: Dicen que cuando entrabas a la boda había fotografías de la pareja de niños. Entonces, cuando tú ibas por un túnel, entrando ya al venue, era como ir viéndolos crecer poco a poco. Estaba la pequeña Taylor, el pequeño Travis, y las fotos dicen que era una ternura increíble. Oh. Y es que, bueno, Taylor Swift, echemos memoria, o sea, ella desde su álbum debut ya nos había dado indicios de que quería su historia de amor. Incluso en el 2019 hay una canción que fue muy polémica, que es Paper Rings, donde decía: mira, ya, no me des la piedra más cara, solamente dame un anillo aunque sea de papel, porque si tú me lo das así, yo te voy a decir que sí. Indirectota para Joe Awell, que bueno, no se la dio. Y después vino Lover. Y bueno, Taylor Swift siempre ha soñado con esta historia de amor. Y me encanta Michela, que es una artista que podría tener chefs, que obvia los tiene, que tenía poder para hacer lo que quisiera con su vida. Y dicen que cuando tú ibas a visitar a Taylor Swift a su departamento de Nueva York, ella te hacía un pan de masa madre. Y que además a sus amigas siempre les cocina, siempre es muy hogareña y siempre tiene este toque. Entonces yo creo que la vida de casada para Taylor Swift es como un sueño, sí, donde literal dice: ahora sí, miren, manos a la obra, que aquí la que mando soy yo.
0: Es que justo así Taylor se le está pasando, ahorita no está haciendo música, no está haciendo nada, porque está tomando clases de cocina italiana. De hecho, aprovechó y también está tomando clases de italiano para aprender este idioma, y entonces ella dice que está disfrutando mucho de hacer la cena para cuando llega su esposo Travis Kelce de trabajar. O sea, muy hogareña Taylor Swift nos salió, que le encanta preparar desde pastas, hacer su propia pasta con estas máquinas, hacerle ahí unos ravioles deliciosos de ¿qué quieres, mi amor? ¿Y sabes qué? La neta es que también Travis Kelce se deja querer, porque es dice que a él le gusta que lo atiendan. O sea, pero imagínate, para alimentar el cuerpo de Travis Kelce, que mide como 3 metros, o
1: aparte,
0: sea,
1: a mí
0: debe de comer mucho.
1: Se me hace bien paquetón. O sea, siento que sí, a estar en la sala y así mi Taylor de que ya te vengas a comer, que ya está lista la cena.
0: Ajá.
1: Siento que
0: otro.
1: Así, ¿no?
0: O no, yo creo que así de, no, vente, mi amor. Se me hace que es una pareja que está viviendo su luna de miel, ay, como todas cuando empezamos, que todo es miel sobre hojuelas, y ojalá así sigan.
1: Pues mira, ya veremos, porque Taylor le gusta contar su historia a través de la música. Entonces, su próximo álbum, ya veremos de qué va a tratar. Pero mientras, vamos a escucharla con The Fate of Ophelia. Somos Alondra y Edson a las 7:07, a través del Match Morning de Match 99.3 Más Pop Ciudad de México. Conéctate.

0: Match Morning de Match 99.3 Más Pop, conéctate con Dominic Fike. La canción es Baby Doll. Oigan, científicos aseguran que el gato es la criatura biológicamente más perfecta que existe. ¡Ay, cuánta perfección en un gato! Somos Alondra y Edson, y todo esto lo dicen porque dicen que la anatomía, que la fisiología están como muy optimizadas para una función ecológica. Vamos a entender un poco esto. O sea, dicen que un gato tiene mucho equilibrio y una coordinación excepcional. Tú, que tienes a tu patito como gato, ¿sí confirmas esto?
1: Lo mega confirmo. Los gatos son los seres más curiosos y además la forma en cómo se mueven. Por ejemplo, yo a Patito, que es mi gato, siempre le chiflo. Yo le hago así como... Siempre. Entonces yo puedo estar al otro lado del departamento o por las cámaras ver cómo le puedo chiflar y la oreja se mueve.
0: Ah, claro.
1: O sea, y aparte es muy independiente las orejas de los gatitos. Entonces es como si escuchara y le moviera la orejita, ¿no?
0: Sí, porque...
1: La visión en la noche, mi ciela, también está cañón. Puede estar todo oscuro y ellos siguen jugando por ahí. Y ¿sabes qué? También su cuerpo, pues, es muy flexible. Dicen también los expertos que si tú tienes un gatito y quieres que, bueno, se pueda relajar el cuerpo, lo agarres como de las axilas y así lo mantengas, porque se va a estirar el cuerpo. Y además, si tú le pones atención al cuerpo de un gato, es muy largo. O sea,
0: claro,
1: es largo.
0: Es. O sea, que lo sostengas como en Simba del Rey León, casi. Y es que también dicen que las garras que tienen son como de estas retráctiles, que por eso ellos trepan. De repente los ves en el piso, pero luego ya los ves en un árbol, en un poste. Y esto, pues, obviamente es para cazar, para protegerse. O sea, de repente, a quienes así tienen gatos, van a confirmar que les llevan desde víboras, ratas, ratones, porque para ellos es como así de una ofrenda. Mira lo que cacé. Oye, para ti. Tienen mucha como este reflejo de que se enderezan, giran el cuerpo sobre el aire. O sea, además dicen que un gato tiene 7 vidas. Yo, la neta, no lo he comprobado, ¿verdad? Pero dicen que eso pasa.
1: ¿Tú conoces las garras de un gato? ¿Tú has convivido con las... ¿Has notado cómo son las patas de un pato? ¿Cómo son?
0: Sí, pues así como de las de tigre, como
1: no,
0: las de...
1: Mira, son como almohaditas son así alconchonaditas. Pero cuando ellos quieren sacar las garras, está bien cañón porque salen como de la nada, ¿no?
0: Sí.
1: Entonces, ese tipo de movimientos a mí me sorprende porque yo, la neta, nunca había convivido con un gatito y yo lo jugaba y estaba con él las patitas, pero un día me sacó las garras y yo así de, sácate para allá,
0: claro.
1: ¿Por qué me estás rasguñando así?
0: Pues sí, como un tigre, como un león, como una pantera. Y tú tienes gatos, ¿por qué no nos los presumes? Mándanos una foto de tu gato en @matchradiohq, @soyalondraogarcia.
1: Y @EdsonAguirre, porque los gatos son lo máximo. Aquí puro team gato. Bueno, no, tú no, ¿verdad? Tú no eres team gato.
0: No, estoy a punto de adoptar un perro, la neta.
1: Matchers, aquí, ¿qué onda? ¿Team gato o team perro? Rosé, Bruno Mars, APT, Match 99.3, Más Pop, conéctate con el Match Morning.

0: viernes en Match, en el Match Morning de Match 99.3 más pop. Conéctate con Rosé y Bruno Mars. La canción es APT, la número 125 de esta mañana.
1: 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Nos vamos al concierto de Harry Styles, porque ¿qué creen? 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Bueno, mantente al pendiente con Alondra y Edson a través de Match 99.3 más pop. Conéctate con el Match Morning.
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5: Hola, ¿qué tal? Es un gusto para mí acompañarte y traerte más información de las calles.
3: Aviso.
5: Te comento que hay reducción de carriles en la autopista México-Cuernavaca a la altura del kilómetro 63 con dirección a Cuernavaca debido a un choque. Y el avance también está complicado en Avenida Constituyentes debido a un choque a la altura de Lomas Altas con dirección a Observatorio.
3: A vuelta de rueda.
5: Está lento en Constituyentes de prolongación Paseo de la Reforma a la Avenida de las Torres. En el Eje 1 Norte también avanzamos lento de Periférico hasta Metro Angares.
3: Carga que avanza.
5: Tenemos algo de carga sobre la calzada Chivatito de Avenida Constituyentes a Paseo de la Reforma.
3: Buen avance.
5: Está libre sobre Gabriel Mancera del Eje 8 Sur y hasta llegar al Eje 5 Sur.
3: Clima.
5: La temperatura está en los 14 grados y esperamos una máxima de 22 para esta tarde. 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
1: 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Son las 7.
0: Con 23 minutos. 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

0: Lunes en Match, en el Match Morning de Match 99.3 Más Pop. Conéctate con Katy Perry. La canción es Firework. 7:28. Hoy, en este Viernes en Match, queremos llevarte al concierto de Harry Styles. ¿Cómo la ves? Somos Alondra y Edson. Ayer y también el día lunes salimos de la cabina del Match Morning, que tomamos la decisión de ir a sorprender a los más fans de Harry Styles. La escudería Match pasó por nosotros aquí a Montes Pirineos 770 y ayer, por ejemplo, estuvimos en Reforma, el otro día en la Álvaro Obregón, pero hoy no vamos a salir. Hoy te los vamos a entregar, claro. ¿Cómo? Facilísimo. ¿Qué tienes que hacer? Paso número uno, seguirnos en Instagram, en @matchradiohq, @EdsonAguirre y @soyalondraogarcía, porque esta mañana tenemos dos invitaciones dobles.
1: El paso número dos, déjanos tu nota de voz en el talkback de nuestra aplicación oficial y gratuita iHeartRadio. Así que si tú todavía no la tienes descargada en tu celular o en tu tablet, hazlo gratis desde radiodigital.mx. Y bueno, en esta nota de voz queremos que tú nos digas tu nombre completo, tu número de teléfono y además cómo se llama esta canción. A ver, súbele un poquito más.
0: Uy.
1: Está fácil, ¿no?
0: Ya.
1: ¡Ya! ¡No! ¡No! ¡Otra vez! Ahí, pero hasta ahí, ya. Quien la escuchó, ya la escuchó.
0: Exacto.
1: Y además, recuerda muy bien que el talkback lo puedes encontrar junto al icono de Play. Así que busca Match 99.3. Déjanos tu nombre completo, tu número de teléfono, cómo se llama la canción, porque en dos canciones más, el mensaje 15 y 30 tienen invitación doble. Está fácil, ¿no, Michela? ¿O crees que otro chancecito?
0: Está muy fácil, pero le vamos a subir más y le vamos a dar chance a que los superfans de Harry Styles escuchen bien. Venga.
1: ¡Ya! Somos Alondra y Edson y en dos canciones más vamos a descubrir quién se lleva estas invitaciones para el concierto de Harry Styles, que ya mañana es su penúltima noche en la Ciudad de México. Harry Styles ya se está despidiendo prácticamente y tú puedes estar en el concierto gracias a Match. Olivia Dean, So Easy to Fall in Love, en Match 99.3 Más Pop. Conéctate con el Match Morning.

0: Es Lady Gaga con Poker Face aquí en el Match Morning de Match 93 más Pop. Conéctate, es viernes en Match, 7:36 de la mañana. Nosotros aquí estamos muy emocionados porque te vamos a llevar a la última fecha del concierto de Harry Styles, el 10 de agosto en el Estadio GNP Seguros con el Together Together Tour. Tus locutores de las mañanas, tus amigos más íntimos, nosotros, Alondra, Misiela García y Edson Aguirre, te vamos a llevar. La neta, ¿sí o no? Se las pusimos bien fácil.
1: Me encanta porque el paso número uno era seguirnos en Instagram en @matchradiohq, @soyalondraogarcía y @EdsonAguirre. Gracias a todos los que ya nos están siguiendo como paso número uno. Y el paso número dos era, bueno, poner mucha atención a una canción que les pusimos y a través del talkback de nuestra aplicación oficial y gratuita iHeartRadio, tenía que dejar su nombre completo, su número de teléfono y además cómo se llama la canción.
0: A ver, venga. Ay, es muy bonita. De hecho, esta es una de mis rolas favoritas de Harry y se llama Adore You. Ay, te adoro. Así que, bueno, solo debían dejar nombre, teléfono, la respuesta correcta en el talkback de nuestra aplicación. Es oficial, es gratuita, se llama iHeartRadio, descárguenla. Se los prometemos que siempre vamos a tener ahí las mejores promociones. Y en esta mañana dimos dos accesos dobles, así que el mensaje número 15 le pertenece ¿a quién?
1: A Rafael Morales. ¡Qué bueno! Rafa Morales se encuentra en este momento subiendo Constituyentes. Está, dice, participando desde toda la semana. Mira, el que insiste gana y además que uno se va a llevar a su novia al concierto de Harry Styles. Muy bien por esos novios que, mira, hacen lo que sea por llevar a sus novias al concierto de Harry.
0: Y tú, mensaje 30, no vas a llevar a tu novio ni a tu novia, sino a tu mejor amiga porque va a ser su cumpleaños el 10 de agosto. Quien gana este acceso doble para hacer este sueño posible eres tú, Diana Berea. ¡Ándale! López.
1: Rafa y Diana son nuestros ganadores. ¡Qué bueno! Manténganse muy al pendientes. Y si quieren ver cómo hemos sorprendido a los fans de Harry Styles, entren a nuestra cuenta de Instagram, @matchradiohq. Porque, bueno, a lo largo de estos días hemos estado consintiéndolos como se debe.
0: Hemos ido hasta la alcaldía Álvaro Obregón, despertamos a Erika, nos metimos a su cuarto, nos enseñó la ropa que tiene de Harry, lo que ha diseñado ella, qué se va a poner para el concierto y le entregamos su invitación. O sea, nosotros fuimos a su casa, ya hasta su mamá nos quería ahí invitar el desayuno, ¿te acuerdas?
1: Sí, y además que, bueno, ya mañana es la penúltima noche del concierto de Harry Styles, se hizo súper viral, que, bueno, mi Harry Styles, como todo un chilango, ya cruzándose sin ver, así en el tráfico entre los coches, él se encuentra feliz en la Ciudad de México y ojalá que, bueno, su experiencia haga que regrese y que después lo sigamos viendo entre las calles, ¿no?
0: Harry Styles es de hule, ya lo descubrimos, ese es su otro poder, su otra personalidad, no le importa, ha de pensar que está en la India también, ¿no?
1: Pues mira, todo el mundo dice, pues es que él es un artista que está demostrando que neta no necesita el gran equipo para estar acompañados. Ajá. Sabemos que su seguridad sí está muy al pendiente de él, sí, pero me encanta que está disfrutando de la Ciudad de México como muchos. Así que recuerda muy bien, Harry Styles es un artista match.
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0: Ella muy fan de la Ciudad de México y sobre todo de los taquitos al pastor con piña. Es Dua Lipa y Levitating. Aquí en el Match Morning de Match 99.3 Más Pop. Conéctate con la canción 130 de este día.
1: Oiga, Matchers, gracias a todos los que están bien conectados en este viernes en Match. Todos los que están escuchando en esta mañana, saludamos a Eduardo Labarta, que bueno, está en la Torre de Virreyes, bien conectado con nosotros. Y eso sí, vamos a saludar a todos los que nos están escuchando en nuestra aplicación oficial y gratuita iHeartRadio, porque ¿qué creen? Hay un hack para que nos puedan guardar como su estación favorita en memorias. Así que a las 7:54 te decimos cómo lo puedes hacer. Somos Alondra y Edson en el Match Morning de Match 99.3 Más Pop. Conéctate.
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5: Excelente mañana, Matchers. Vámonos con más información.
6: Aviso.
5: Tenemos cerrada la circulación en los carriles laterales de la calzada Ignacio Zaragoza a partir de calle Santiago de la Vega con dirección a la Concordia. Esto en la alcaldía Iztapalapa debido a obras a la altura de la estación del metro Peñón Viejo. Como alternativa se está a utilizar avenida Texcoco y avenida de las Torres.
6: A vuelta de rueda.
5: Tenemos en estos momentos el avance bastante complicado en el eje 5 sur de avenida Guelatao al circuito interior. También te vas a encontrar insurgentes lento de la Raza y hasta Reforma.
6: Carga que avanza.
5: Poco a poco avanzamos en Paganini de Río Consulado al eje central.
6: Buen avance.
5: Está libre sobre República Federal de Zaragoza a la avenida Texcoco.
6: Clima.
5: La temperatura 14 grados y esperamos una máxima de 22. 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
2: Son las 7.
1: Con 52 minutos.
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7: Somos Alondra y Edson, contigo hasta las 11 de la mañana, y en esta mañana vamos a platicar de algo. ¿Es válido pedir un tiempo en la relación? Decir, ¿sabes qué, mi amor? Te amo muchísimo, pero necesito que nos demos un tiempo y un espacio. Velo pensando muy bien, porque en esta hora lo platicamos.

0: Este viernes en Match cantando Whenever, Wherever en el Match Morning de Match 99.3 Más Pop. Conéctate. Son las 7:57 a.m. saludándote a ti que nos escuchas en el FM en el 99.3, pero también a ti que nos escuchas a través de nuestra aplicación oficial y gratuita llamada iHeartRadio. Somos Alondra, Misiela García y Edson Aguirre saludándote esta mañana.
1: Ay, saludamos a Vane, que está bien conectada. Vane, te queremos muchísimo. Y además, ahí lo pueden ver en Instagram, matchers, @matchradiohq. Yo ayer me metí en el corazón de iHeartRadio. Ajá. Sentía la música, Misiela. Sí, sentía, sí, mira, sí, ahí la energía. ¿Y sabes qué? 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
1: 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La recomendación, obvio, que nos guardes en el número 1 de tus memorias, sí. Match 99.3. Y saludamos a todos los que están bien conectados. 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
0: 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Así que saludos a Vane, a Oscar, a Daniel, a Juan Carlos, gracias por conectarse desde tempranito, y a Raúl que nos escucha en Baja California.
1: Ay, miren, bien lejos, porque acuérdate que en México y en Estados Unidos puedes estar bien conectados con nosotros en nuestra aplicación oficial y gratuita iHeartRadio. Ella es la princesa del pop, Britney Spears, Baby One More Time, en Match 99.3 Más Pop. Conéctate, escuchando el Match Morning.

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0: Eres más pop, conéctate. Bruno Mars cantando I Just Might para ti que vas en el tráfico, que vas de vacaciones, que te vas un fin de semana a descansar. Ay, qué rico, se antoja. 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
1: 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Vamos a mandar saludos en este momento al señor Alejandro, porque Mayra me acaba de mandar un mensaje, dice: mira, vengo en un Uber y los viene escuchando el señor Alejandro. Vamos por Metro Constitución y vamos hacia la Ermita Iztapalapa. Así que, señor Alejandro, muy bien.
0: Órale, Alejandro. Oye, muchas gracias, que recibas con una sonrisa a todos los usuarios, sí, que se suban. Gracias por elegirnos. Mira, qué bonitos gustos tienes. Un beso y también para Mayra.
1: Sí, muy bien, Mayra, por ese reporte. Así que si tú te subes a una escudería y vas escuchándonos, recuerda muy bien, escríbenos que les vamos a mandar saludos. Esto es de David Guetta, se llama Getting Over You en Match 99.3. Más pop, conéctate en este viernes en Match con el Match Morning.

0: Conéctate con David Guetta, Getting Over You, la canción 139 de este fin de semana. Agárrense, porque esta mañana les vamos a preguntar qué.
1: A ver, si tu pareja te dice, mi amor, creo que nos tenemos que dar un tiempo. Es importante que nos tomemos un tiempo y este tiempo significa distancia. ¿Tú qué dices?
0: Híjole.
1: ¡Órale, va! ¿Cuánto tiempo? ¿Un mes? ¿Dos meses? ¿O te surgen dudas y dices, por qué me está pidiendo un tiempo?
0: Exacto. Vamos a investigar el por qué. Bueno, pero tú desahógate con nosotros en el talkback de nuestra aplicación oficial y gratuita iHeartRadio.
1: Recuerda muy bien, descárgala gratis desde radiodigital.mx, busca Match, identifica el micrófono junto al icono de Play y la pregunta ¿es válido pedir un tiempo en una relación? A las 8:30 lo vamos a platicar. Somos Alondra y Edson en el Match Morning, The Match 99.3 más Pop, conéctate.
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0: Excelente mañana, Matchers. Vámonos con más información.
5: Aviso.
0: Déjame platicarte que tenemos un accidente que afecta el avance de la autopista México-Pachuca a la altura del kilómetro 11 con dirección a la Ciudad de México.
5: A vuelta de rueda.
0: Está bastante complicada la circulación en el periférico de Zaragoza a la avenida Pantitlán y tenemos lento también avenida Chapultepec de Bucareli a la avenida Sonora.
5: Carga que avanza.
0: En avenida Guelatao tenemos ligera carga del eje 6 sur a la calzada Ignacio Zaragoza.
5: Buen avance.
0: Está libre sobre avenida del Taller.

0: Morning de Match 99.3 más Pop. Conéctate con Caigo. La canción es Firestone. 8:30. Nos pusimos un poco rudos esta mañana y estamos hablando acerca de si se vale o no pedir un tiempo en la relación. Somos Alondra, Misiela García y Edson Aguirre. Y es que el 20% de los hombres pide un tiempo en la relación y el 40% de las mujeres es quienes de repente decimos, oye, no me siento bien, quiero pensar las cosas, quiero que nos demos un tiempo. No sé, eso a mí me causa como ansiedad. Yo soy de extremo, ¿sí o no? ¿Quieres estar conmigo? Sí, órale, va. No, va y que te vaya bien. O sea, se me hace difícil.
1: ¿Y no importa el motivo? O sea, por ejemplo, si tu pareja te dice, mira, yo quiero que nos demos un tiempo porque me siento muy abrumado, me siento a lo mejor en una etapa donde necesito respirar y un poco de espacio. Necesito que nos demos un tiempo.
0: No.
1: ¿No?
0: No, porque mira, a ver, ¿de qué depende que esté abrumado? O sea, ¿de mí? ¿De nuestra relación de pareja? O sea, no.
1: No, pero puede ser así de que a lo mejor la chamba, la vida misma, a lo mejor tiene un tema de ansiedad y lo que él necesita es como foco para poder pues resolver ciertas dudas que vienen en la vida.
0: Bueno, ahí te va. Es que yo estoy pensando conforme a mi relación, porque pues yo estoy juntada, casada, pues.
1: Ajá.
0: Tal vez si fuéramos novios sería distinto. Ahí sí le diría, pa, date, bebé, tómate el tiempo que necesites, yo aquí estoy, pero también pondría como un límite de tiempo.
1: Oye,
0: así como en las luchas, límite de tiempo.
1: ¿Cuánto es tu límite?
0: Pues depende cuál sea el caso, pero a lo mejor unos 2-3 meses, pon tú.
1: Y si en este tiempo de repente tú ves que se mete al gym, empieza a arreglarse un poquito más y cuando te acercas voltea el celular.
0: Ay, sí le diría, a ver, ¿qué está pasando? ¿Cuál es tu tiempo? ¿Tu tiempo tiene nombre y tiene apellido? No me quieres ver la cara de mensa, tonto.
1: O sea, es que yo siento que hay muchos motivos siempre y, por ejemplo, para mí, si me lo preguntas, yo creo que sí es bien importante que las dos personas se

0: Sientan muy bien. Claro. Y que hay veces donde el tiempo te puede dar, pues, como mucha conciencia de cómo te encuentras, y no tiene nada que ver con la otra persona, pero pues sí creo que viene a mover muchas emociones cuando te dicen, es que necesito pues un espacio para mí, porque tú sí puedes llegar a decir, ¿y yo dónde quedo?
1: Exacto.
0: ¿No?
1: Exacto, es que mira, hay muchos factores. Si te pides un tiempo, deben de acordarlo y que los dos tengan paz. Eso, ajá, es importantísimo. Tener reglas claras, como te digo, sí, ¿cuánto tiempo? ¿Vamos a estar en contacto? ¿No? ¿Vamos a ser exclusivos de ti, de mí? ¿O qué onda? Y también creo que es súper importante que trabajemos en equipo los problemas, que no los evites solo. O sea, si mi amor, a ver, yo te puedo ayudar, puedo estar contigo, vamos a buscar terapia, o sea, apoyarte yo como tu pareja, no dejarte ahí como de a tu tiempo y a tus modos, no. O sea, yo creo que eso es bien importante, que no sueltes al otro.
0: Y yo creo que, por ejemplo, si a mí me llega a decir mi novio, necesito un tiempo porque sí necesito como poderme enfocar en mí, me siento muy abrumado, sí, con el dolor de mi corazón, le diría que sí. O sea, yo sí tendría como ese chance de, órale, ¿quieres agarrar tus cosas y salirte del depa? ¿Necesitas un espacio para poder dormir solo? A lo mejor y tienes un conflicto y tienes dudas conmigo mismo. Yo creo que sí tengo el valor para poder dar ese espacio y a lo mejor regresando él, pues ya las dudas ya las tenga yo, ¿no?
1: Ay, no sé, está
0: y
1: difícil.
0: Y que ya tenga ahí como esa emoción un poquito, pues, sensible. Entonces, la pregunta va para ustedes. ¿Qué onda? ¿Es válido o no pedir un tiempo en la relación? ¿Te surgen dudas de que a lo mejor y hay alguien que está metiendo ahí cizaña en la relación y que por eso mismo, mira, quieren salirse tantito?
1: Por favor, cuéntanos en una nota de voz en el talkback de nuestra aplicación oficial gratuita iHeartRadio. Busca Match, identifica el micrófono y cuéntanos tú si darías un tiempo o no, si ya lo diste y no funcionó. Todo lo queremos saber porque chismosos somos.
0: Y en dos canciones más queremos saber tu opinión. Somos Alondra y Edson. Esto es de Temper City, se llama Self Aware y ya suena en Match 99.3 Más Pop. Conéctate con el Match Morning.

0: Viernes en Match, en el Match Morning de Match 93 más Pop. Conéctate con Skrillex, Diplo y Justin Bieber. Where are you now? 8:41. Si tú acabas de encender tu radio en el 99.3 o nos acabas de sintonizar en nuestra aplicación oficial y gratuita iHeartRadio, entérate. Estamos hablando acerca de si es válido o no pedir un tiempo a tu pareja en tu relación. Somos Alondra y Edson. Yo estoy atacada. Porque no, yo me puse a pensar y a reflexionar. Dije, a ver, ¿por qué quiero estar con una persona tibia? Que necesita saber lo que quiere en la vida. O sea, sí o no, vamos, no vamos, te apoyo, no te apoyo. Porque a veces, a mí en algún momento me pasó que ese tiempo tenía nombre y tenía apellido. Y a veces yo creo que las personas cuando piden tiempo es porque no están seguras de si quieren seguir o no contigo. O sea, ¿por qué dejarte en la incertidumbre? ¿Por qué dejarte sufrir?
1: Ay, no, mira, acá Sara nos acaba de mandar un mensaje. Dice, saludos a Londra y Edson. Dice, yo tuve un novio que me pidió precisamente un tiempo y me volví súper, súper tóxica. Dice, lo peor es que, bueno, esta petición llegó cuando la relación, entre comillas pone, pues estaba muy bien. Y a mí se me hizo súper raro porque si las cosas iban bien, ¿por qué tendrías que pedir tiempo? Entonces yo me volví la más tóxica, le revisé las conversaciones y obvio llegué a pensar que bueno, era porque pues había alguien más. Dice, pero después descubrí que era porque sus papás se estaban divorciando y él necesitaba un tiempo para poder reflexionar y acompañar a su familia. ¿Y qué creen que fue lo peor de todo? Me terminó. ¡Me cortó!
0: Sí, dijo, divorciados pues digo, mis papás, pues ya, yo también.
1: Pues ya, el tiempo eterno ahí.
0: Híjole. Digo,
1: fíjate, yo una vez fui bien migajero, mi ciela, tan migajero que... Y fue cuando recién llegué a vivir a Puebla. Que hubo un ligue que me dijo, necesito un tiempo. Ajá. Estábamos empezando a salir, ya llevábamos como 3-4 meses. Y me dijo, es que conocí a alguien. Y yo quiero ver si con esta persona puedo hacer algo más.
0: No.
1: Y yo le di permiso.
0: No, yo le di permiso
1: porque, o sea, dije, pues está bien, o sea, me duele, pero pues si eso es lo que quieres, ve y ¿qué crees?
0: ¿Qué?
1: No funcionó con la otra persona y regresó conmigo.
0: ¡Ay!
1: Y bueno, todavía tuvimos como 2 meses más.
0: Al menos, pero aún así, ¿quién llega y te dice, híjole, voy a ver si sí me gustas más tú o voy a compararte con la otra persona?
1: Pues hay etapas, no, mi ciela.
0: O sea, yo también sí tuve una etapa de migajera, pero creo que solo con una o dos personas en mi vida, no más. O sea, creo que hay que poner límites, hay que saber también, sí entender al otro, pero ¿qué quieres tú? O sea, ¿tú estás dispuesta? ¿Tú estás dispuesto? ¿Te la juegas o no? ¿Tienes paciencia o no? O sea, yo no podría, no me daría paz mental.
1: ¿Sabes qué es lo que quiero yo? Un abrazo, porque me acabo de acordar de esos momentos migajeros.
0: Venga, chepa acá, mi migajero.
1: Vámonos con Benson Boone, Beautiful Things en Match 99.3 más Pop. Conéctate con Alondra y Edson aquí en el Match Morning.

0: La canción 147 en este viernes en Match es de Somber, se llama Back to Friends, aquí en el Match Morning de Match 99.3 Más Pop. Conéctate.
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5: Hola, ¿qué tal? Es un gusto para mí acompañarte y traerte más información de las calles.
2: Aviso.
5: Tenemos afectado el cruce de Avenida Guelatao y el Eje 6 Sur en la Alcaldía Iztapalapa debido a un choque. Además, continúa cerrada la circulación de calle Mariano Matamoros entre Circuito Interior y calle Madrid debido a obras de reencarpetamiento. La alternativa es utilizar Avenida Universidad.
2: A vuelta de rueda.
5: Está bastante complicada la circulación en el Circuito Interior desde el aeropuerto hasta Viaducto Río Piedad. En Constituyentes también te detienes de prolongación Paseo de la Reforma a la Avenida de las Torres.
2: Carga que avanza.
5: Tenemos algo de carga todavía sobre Avenida Texcoco entre Tepozanes y Anillo Periférico. La calzada Chivatito tiene ligera carga de Avenida Constituyentes a Paseo de la Reforma.
2: Buen avance.
5: Está libre sobre Año de Juárez de Ermita Iztapalapa al Circuito Interior.
2: Clima.
5: Tenemos ya 16 grados en la temperatura. 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
1: 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Son las 8.
0: Con 54 minutos.
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1: Es viernes en Match y te acompañamos de 9 a 10 de la mañana. Y sabes que es el mes gamer. Y en esta hora te vamos a decir cómo te puedes ganar un kit gamer Match.
2: Así es, somos Alondra y Edson contigo hasta las 11 de la mañana. Y además, en esta hora hay una pregunta para ti: ¿tendrías una relación con un robot? Porque, ¿qué crees? Ya están a la venta las novias robot.
1: ¡Ay, robots humanoides nos están invadiendo! Somos Alondra García y Edson Aguirre. Síguenos en @MatchRadioHQ. Así estamos para ti en Instagram.

0: Viernes en Match, en el Match Morning de Match 93 más Pop. Conéctate con Drácula de Tame Impala para los desvelados. ¿Cómo andan? Saludos en esta mañana. 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
1: 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Somos Alondra y Edson, y ahora nos vamos con Steven Sánchez. Se llama Until I Found You en Match 99.3. Más Pop, conéctate con él.

0: Match Morning de Match 99.3 más pop. Conéctate con Lady Gaga y Bruno Mars. Una balada para acompañarte con Die With a Smile. Aquí en el viernes en Match del Match Morning de Match 99.3 más pop. Conéctate. Tú, Edson, tú que nos estás escuchando, ¿tendrías una relación con un robot? Sí, no, ¿por qué? Te daría curiosidad. Somos Alondra, Misiela García y Edson Aguirre. Ay, yo no lo haría, pero ¿no? Yo no podría. Bueno, al menos que tuviera una novia, porque solamente sería una novia robot, no un novio robot todavía.
1: Yo depende, si ves a bonito, sí.
0: No, o sea, creo.
1: Es que mira, yo siento que ya con la inteligencia artificial ya nos hemos, pues, relacionado más. O sea, está cañón, ¿no? Porque, por ejemplo, si tú platicas con ChatGPT, pareciera que estás platicando con una persona. Sí. Y ya tiene como muletillas, tiene respiraciones. Entonces creo que la tecnología ya nos está orillando, porque a lo mejor hay una generación allá afuera que si tú le dices un robot, para él es un robot que habla así. Ajá. Pero hay otras generaciones donde si tú le dices un humanoide, un robot humanoide, pues ya tiene ubicada como si fuera una persona con personalidad, con gustos, con tema de conversación y sobre todo algo que hace mucha falta en las relaciones, escucha activa.
0: Escucha activa y acompañamiento. Porque, por ejemplo, de repente le puedes preguntar a tu pareja de, ah, mi amor, ¿cómo te fue? Y ni te dice nada. O ni siquiera te pregunta, a mí cómo me molesta eso. Pero estas novias humanoides conversan contigo, tienen un rostro ya humano. Tú eliges así qué cara quieres, y ojito azul, ojito claro, ojito verde, ojito negro. O sea, tienen conversaciones ya más humanas. Y de repente dices, ay, no, esta novia ya me aburrió. Le puedes cambiar el rostro.
1: Oh, ¿neta?
0: Sí, o sea, hoy puede ser como morenita, clara. Mañana, súper rubia, güera. Oye, pelirroja.
1: Y se me ocurre que tengan niveles, así como de, ahorita quiero que sea, pues, una persona tímida, pero quiero que bese así suavecito. Pero qué chapa, porque hay novias y los novios.
0: Por eso te digo, o sea, para ustedes está bien, pero para mí,
1: ¿y
0: o
1: para
0: sea,
1: mí?
0: Ah, sí, cierto. Híjole, pues nos pueden crear unos, por favor.
1: Sí, unos robots.
0: Ahorita hago una llamada, no te preocupes. Imaginas? Yo me lo imagino. Corpulento.
1: Moreno.
0: Morenote.
1: Con
0: así
1: labios
0: que,
1: carnudos.
0: Uy, que me lo agarre unos besotes.
1: Y que diga,
0: que me cargue.
1: Ahora sí ya llegó tu amor 3000. Agárrate.
0: Vente, mi ciela, a mis brazos. No, qué miedo.
1: Creo que sí se agotaría,
0: Sí.
1: Idea millonaria. Ahí por si hay alguien que está generando robots, nada más pregunten los gustos. Somos Alondra y Edson y nos vamos con Break My Heart en Match 99.3 más pop. Conéctate con Dua Lipa aquí en el Match Morning.

0: 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Mad Morning, The Match 99.3 Más Pop. Conéctate con este viernes en Match y con la guapísima Dua Lipa, que hoy nos canta Los Corazones Rotos, Break My Heart. Vamos en la rola 151.
1: Oiga, Matchers, ya revelaron los planes de Ariana Grande tras anunciar su retiro temporal. ¿Qué dijo? ¿Qué va a hacer? 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Conéctate.
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5: Excelente mañana, Matchers. Vámonos con más información.
2: Aviso.
5: Debido a obras, tenemos reducción de carriles sobre Avenida Sur 122 de Poniente 85 hasta llegar a Avenida Río Tacubaya. En el sentido opuesto, se habilita reversible para que lo tomen en cuenta.
2: A vuelta de rueda.
5: En estos momentos te vas a encontrar con bastante tráfico sobre la autopista México-Pachuca de San Pedro Jalostoca, periférico Río de los Remedios. Además, está complicado en Avenida Convento de Santa Mónica de Avenida de los Maestros hasta llegar al periférico.
2: Carga que avanza.
5: Tenemos algo de carga todavía en Javier Rojo Gómez de la calzada Ignacio Zaragoza hasta Ermita Iztapalapa, así como en Paganini de Río Consulado al Eje Central.
2: Buen avance.
5: En República Federal de Zaragoza a la Avenida Texcoco.
2: Clima.
5: La temperatura 17 grados. 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
1: 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Son las 9:26.

0: Morning to Match 99.3 más pop. Conéctate con I'm a Believer. La canción es de Smash Mouth. En este viernes en Match ya preparamos la info de tus artistas Match favoritos aquí en las Match News.
1: Somos Alondra y Edson Matchers, y bueno, Sam Smith ya lo confirmó, se encuentra comprometido con el diseñador de moda Christian Cowan y ambos planean casarse. Así es, la noticia fue revelada por el propio cantante, donde dijo ya después de varios meses de rumores, sí, efectivamente estoy comprometido y me quiero casar.
0: Oigan, y por otro lado se revelan los planes de Ariana Grande tras anunciar su retiro temporal. Gente cercana a ella ha comentado que planea pasar más tiempo con su familia, con su círculo de amigos, enfocándose más en su bienestar personal, en su salud y también salud mental.
1: Y ahora, Matchers, vámonos con un artista Match, que bueno, este DJ francés ya supera los 1,000,000,000 de reproducciones en plataformas digitales, y bueno, desde los 16 años ya practicaba con los vinilos. ¿Te acuerdas de la canción Bella Ciao, Bella Ciao, Bella Ciao, Ciao, Ciao de La Casa de Papel? Bueno, pues es de él, y es un artista Match, así que vamos a escuchar a Hugel con Moving to the Sun en Match 99.3 más pop. Conéctate.

0: Una canción que habla del empoderamiento, de tomar tus decisiones y ser una persona auténtica, es de Huntrick, se llama Golden, en este viernes en Match, en el Match Morning de Match 99.3 Más Pop. Conéctate. Edson, fíjate que Taylor Swift se casó en julio con Travis Kelce allá en el Madison Square Garden en Nueva York, pero ahora anda en su era de ama de casa al 100%, dice ella. Somos Alondra y Edson, y es que está tomando cursos de cocina italiana para preparar unos ravioles, un fettuccine alfredo, una pizza, o sea, lo que sea. ¡Qué linda!
1: Fíjate, para todos los Swifties, sabemos que Taylor Swift es mega hogareña y que además el plan perfecto para ella es que la visites en su departamento de Nueva York y que ella cocine, porque así vaya quien vaya. Por ejemplo, se puso muy de moda que pues ella estaba muy clavada con el pan de masa madre. Entonces, llegaba quien llegaba, le hacía su tortita de pan de masa madre.
0: Ay.
1: Entonces, yo me imagino que sí, Taylor Swift va a ser una mente maestra, pero también bien clavada. Entonces, no sé por qué se la va a haber metido como la comida italiana y ahorita debe ser la más italiana. Miss Travis, que él sí debe estar así de, ya, por favor, ya no quiero desayunar, comer y cenar lasaña.
0: Ya ves, por eso dicen que cuando uno se casa o uno anda ya emparejado, engordas. Porque la Taylor Swift...
1: me lo va a poner bien grandote.
0: Me lo va a poner en engorda para que juegue bien sus partidos de fútbol americano. Pero bueno, están viviendo su sueño. Qué bonita luna de miel.
1: Y yo creo que le hace falta a Taylor Swift venir a México, probar la comida mexicana para que a mi Travis, mira, ahora sí le prepare unas buenas enchiladas. Así que vamos a escuchar a Taylor Swift, quien es una artista match. Esto se llama...

0: canción 160 es de Taylor Swift, quien anda tomando clases de cocina italiana, hoy cantando I Know It, I Know You en el Match Morning, The Match 99.3 más pop, conéctate.
1: Oye, dicen que perder un amigo o un mejor amigo puede doler tanto como una ruptura amorosa. Sí. De eso vamos a platicar a las 10:02, así que mantente muy al pendiente. Somos Alondra y Edson en el Match Morning, The Match 99.3 más pop, conéctate.
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0: Excelente mañana, Matchers. Vámonos con más información.
3: Aviso.
0: Déjame platicarte que tenemos corte a la circulación en República de Cuba a partir de República de Chile debido a obras. Como alternativas están Isasaga y el Eje Central.
3: A vuelta de rueda.
0: Está prácticamente detenido el avance sobre Gustavo Vaz entre Lago de Guadalupe y Río Lerma. Está lento también en Avenida de los Maestros de Periférico hasta llegar a Álamos.
3: Carga que avanza.
0: En Avenida Gran Canal hay asentamientos en los semáforos entre Villa de Ayala y el Eje 3 Norte.
3: Buen avance.
0: En Avenida Aquiles Serdán avanzamos bien de la calzada México-Tacuba y hasta el eje 4 Norte.
3: Clima.
0: La temperatura 17 grados y esperamos una máxima de 22 para esta tarde. 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
0: 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Son las 9.
1: Con 50 minutos. 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
5: Y nosotros contigo a donde vayas, de 10 a 11 de la mañana, la última hora del Match Morning. Y te queremos platicar acerca de perder a un amigo o amiga. Puede doler tanto como si también vivieras una ruptura amorosa. ¡Ay, dolor!
6: En esta hora lo vamos a platicar. Somos Alondra y Edson contigo hasta las 11 de la mañana. Y además hay un estudio que reveló que en este año, en el 2026, han vuelto a crecer las ventas de los compact disc, de los CDs. Así es, y en esta hora te lo vamos a contar.
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0: Morning de Match 99.3 más pop. Conéctate con Olivia Dean y So Easy to Fall in Love. Perder a un amigo o a una amiga, ¿sabías que puede dolerte tanto? Así como cuando te truena tu pareja, o sea, tu pareja amorosa. Somos Alondra y Edson. No lo dice él, no lo digo yo. Lo dicen diversas investigaciones que han encontrado que cuando uno ya termina un ciclo de mejor amiga, a quien le contabas todo hasta cuando ibas al baño, que si te dio 10 besos, o sea, a aquella que le cuentas todo de ti o aquel que le cuentas todo de ti, de repente, bye, ya no tienes con quién platicar, ya no tienes ese vínculo. Claro que duele demasiado.
1: Es que yo, por ejemplo, Michela, yo tengo amigos que... tengo más tiempo de una relación de amistad que con mi novio. Ajá. Por ejemplo, tengo amigos que los conocí desde la primaria y que el vínculo es muy fuerte. O sea, la confianza, la manera en cómo te manejas con un amigo no es lo mismo que con una pareja. Y ahora, muchas veces, como todas las relaciones humanas, pueden dar giros inesperados. Entonces, a lo mejor los caminos pues hacen que marque una distancia, o a lo mejor si hay un conflicto que hace que esa relación se rompa. Yo, por ejemplo, y ya lo he platicado muchas veces, sí tuve que dar fin a una amistad que me estaba haciendo mucho daño, porque nosotros quisimos involucrar el trabajo y un negocio en la amistad.
0: Sí.
1: Entonces, este amigo que era de toda mi confianza se transformó en una persona que yo desconocía y que incluso sentía que es de esas personas de te quiero ver bien, pero no mejor que yo.
0: Ay, no.
1: Entonces yo marqué distancia, pero me dolió muchísimo. Y hay ocasiones donde todavía extraño a este ex amigo y sí me dan ganas de buscarlo, pero sé que ya no es sano y que ya no sería lo mismo.
0: Fíjate que yo a lo largo de mi vida no he perdido tantas amistades, aparte que me he mudado mucho de ciudades, entonces como que estoy para ellas, ellas para mí, pero sí te podría decir que la que me dolió como un duelo amoroso fue cuando mi amiga Betty, que es de Monterrey,
1: ajá,
0: se tuvo que regresar con toda su familia para allá por cuestiones de trabajo de su esposo. Y la extraño mucho, o sea, cuando se fue, yo creo que la primera semana lloré mucho, porque pasaba por su casa, porque además era mi vecina, era como de, ¿dónde está mi amiga la regia, güey? Que llegaba y me decía la carnita asada, Alondra, ponte seria, qué guapa, y así. O sea, hasta su forma de hablar, de reírse, de convivir, o sea, la pero sigo extrañando.
1: Pero no le mandas mensaje.
0: Sí, claro,
1: no,
0: pero ya no es lo mismo, o sea, ay, ¿sabes? Estoy en su vida, ella en la mía, pero ya no es igual porque ya no estás conviviendo todos los días. Así que yo sí confirmo que cuando pierdes una amistad porque se pelearon o porque se cambió de ciudad como yo, pues duele como una ruptura, claro que sí.
1: ¿Ustedes qué opinan? ¿Perder a un mejor amigo puede doler tanto como una ruptura amorosa? Somos Alondra y Edson y ahora nos vamos con Avicii. Se llama Wake Me Up en Match 99.3 más pop. Conéctate con el Match Morning.

Y así suena el Match Morning, The Match 99.3 más pop. Conéctate con JB, Justin Bieber y Nicki Minaj. Se llama Beauty and a Beat. 10 de la mañana con 14 minutos. Oye, ¿cómo ves que dicen? ¿Sabes qué? Creo que la mayor parte de la población en este momento ya se deshizo de sus CDs. Vamos a ponerlos de moda nuevamente. Para que compren nuevos. Porque sí, los expertos dicen que la nueva tendencia pues ha vuelto a crecer las ventas de los CDs, de los compact disc. Soy Edson Aguirre con Alondra García. Y es que bueno, esto ha llamado mucho la atención porque pues el dato que más llama es el informe acerca de que la mitad de los jóvenes que compraron CDs en este año pues no tienen un reproductor para escucharlos. O sea, ¿se acuerdan de pues estos aparatitos donde tú ponías el disco y luego te ponías tus audífonos? Y dicen unos que había también una parte donde te lo podías atorar en el cinturón. Entonces parecía como si tuvieras traído un aparato adherido al cuerpo. Pues bueno, todo el mundo está comprando CDs, pero ahora no tienen dónde reproducirlo. Los coches tampoco, ya los coches nuevos ya no tienen dónde reproducir los CDs. Pero eso sí, la experiencia estaba bien chida, ¿a poco no? Porque mira, tú podías comprar tu disco. Venía con un librito con las canciones y además esas canciones venían ilustradas, venían las fotografías de tu artista y venía quién escribió, quién produjo, quién vendió el disco y además también el abrir un disco. O sea, que venía con un como celofoncito así como de plástico, quitarlo. O sea, la experiencia regresa. Hay una tendencia donde, bueno, van a decir que ya van a vender más CDs. Pero ahora, ¿qué onda? ¿Nada más los vamos a tener ahí de colección o van a regresar los reproductores? Eso estaría muy bueno. ¿Tú qué onda? ¿Fuiste de esa parte de la población que dijo, ay, no, esos ya ni los ocupo, los voy a tirar? O si tienes tu colección de CDs, pues guárdala muy bien, porque seguramente va a valer muchísimo. Soy Edson Aguirre con Alondra García y nos vamos ahora con Sabrina Carpenter. Esto se llama Espresso en este viernes en Match, a través del Match Morning de Match 99.3 más pop. Conéctate.

0: Morning de Match 99.3 Más Pop. Conéctate con Sabrina Carpenter. Esto se llama Espresso, la canción 164 del viernes en Match.
1: ¡Ándale! Oiga, Matchers, ya mañana es el penúltimo concierto de Harry Styles. Ya está en la etapa donde ya se está despidiendo, pero ¿qué onda? ¿Tú quieres invitaciones dobles? Ok, nosotros te vamos a decir cómo puedes ganarlas a las 10 de la mañana con 27 minutos. Somos Alondra y Edson en Match 99.3 Más Pop. Conéctate y si quieres ir al concierto de Harry Styles, pendientes del Match Morning.
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12: Hola, ¿qué tal? Es un gusto acompañarte.
3: Aviso.
12: Debido a una volcadura, tenemos servicios de emergencia laborando en circuito interior a la altura de Paganini con dirección a Marina Nacional. Esto en la alcaldía Gustavo Amadero. Como alternativas está utilizar el eje 3 Norte y Manuel González.
3: A vuelta de rueda.
12: Te vas a encontrar con el avance complicado en Ejército Nacional de Arquímedes y hasta llegar a circuito Bicentenario. Lento también Industria Militar del Periférico al Boulevard Pípila.
3: Carga que avanza.
12: Tenemos Avenida Presidente Juárez con carga de Avenida Ayuntamiento hasta Adolfo López Mateos. Avenida Tezozómoc también con carga de Aquiles Cerdán y hasta llegar a 5 de mayo.
3: Buen avance.
12: Tenemos Insurgentes libre del eje 3 norte a la calzada Ticomán.
3: Clima.
12: La temperatura 18 grados. Esperamos una máxima de 22. 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
1: 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Son las 10.
0: Con 24 minutos.
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1: Edson Aguirre y arroba soy Alondra O. García, porque sí nos aseguramos de que sigas a las tres cuentas.
2: 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Ese es el talkback. Por ahí déjanos tu nombre completo, tu número de teléfono y además dinos cómo se llama la siguiente canción que tenemos de fondo. A ver, mira, está fácil. ¿Cuál es?
1: ¡Ay, muy fácil! Ya ven, andamos bien buena onda porque además es viernes en Match. Solo por eso, registra la respuesta correcta en el talkback de nuestra aplicación. Es oficial, es gratuita. Se llama iHeartRadio para que cantemos juntos ese día.
2: ¡Ándale! Así que si tú ya sabes cómo se llama esta canción que tenemos de fondo, rápidamente repórtate porque te podemos mencionar como ganador o como ganadora en dos canciones más. Somos Alondra y Edson y ahora nos vamos con Ariana Grande. Se llama Hey That I Made You Love Me. A través de Match 993, más pop, conéctate con el Match Morning.

0: viernes en Match, en el Match Morning de Match 99.3 Más Pop. Conéctate con Messi de Lola Young y nosotros ya tenemos el nombre de dos ganadoras que verán a Harry Styles 10 de agosto, Estadio GNP Seguros, porque así te consiente el Match Morning. Somos Alondra, me dicen mi ciela, al lado de Edson. Si quieres ver a este hombre guapo, talentoso, que ha corrido por todas las calles de la capital mexicana tomando matcha latte, uf, qué delicia. Bueno, la dinámica era muy sencilla para verlo el 10 de agosto en el Estadio GNP Seguros. Primero, seguirnos en Instagram, en @matchradiohq, @EdsonAguirre y @soyalondraogarcía.
1: El paso número 2, Matchers, miren, ¿por qué es viernes en Match? Y además, en este verano Match queremos consentirlos a todos. La pusimos muy sencilla. En el talkback de nuestra aplicación oficial y gratuita iHeartRadio, tenías que decirnos cómo se llama la canción que tenemos de fondo.
0: ¡Ay! Ahí está la respuesta.
1: Ácido, es la respuesta correcta. Así que mil gracias a todos los que se registraron en el talkback de nuestra aplicación oficial y gratuita iHeartRadio. Y el mensaje número 15 es tuyo. Sí, tú que nos estás escuchando y que además vas en un Uber. ¡Andrea Encinas! ¡Woo! ¡Muchas felicidades, Andrea Encinas!
0: Y el mensaje número 30 es de... Sí, de ti que vives en Iztapalapa, donde la gente es guapa. Tú que nos estás escuchando en tu aplicación oficial y gratuita iHeartRadio, el mensaje 30 le pertenece a Ana Laura Barrios Loria.
1: Ana Laura, muchas felicidades. Andrea, muchas felicidades. Ya lo saben que aquí las sorpresas no paran y que además, bueno, ya la CDMX ya está jarrificada porque Harry Styles, ¿de qué anda? Pues paseando, corriendo, probando todos los cafés locales y por supuesto nosotros llevándote a sus conciertos en el Estadio GNP Seguros. Somos Alondra y Edson y Harry Styles es un artista Match.
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3: Excelente mañana, Matchers. Vámonos con más información.
1: Aviso.
3: Debido a retiro de árbol, servicios de emergencia laboran en los carriles laterales de viaducto Miguel Alemán y minería. Esto con dirección al eje central en la colonia Escandón. Como alternativas están los carriles centrales de viaducto para que lo tomen en cuenta.
1: A vuelta de rueda.
3: Si puedes, mejor evita utilizar Marina Nacional. Tenemos el avance bastante complicado entre Felipe Carrillo Puerto y el circuito interior.
1: Carga que avanza.
3: Poco a poco avanzamos en Eduardo Molina, de Oriente 157 a la calzada Ignacio Zaragoza.
1: Buen avance.
3: Es una muy buena opción utilizar vía Adolfo López Mateos entre Avenida de los Remedios y Lomas Verdes.
1: Clima.
3: La temperatura 19 grados y esperamos una máxima de 22 para esta tarde. Además, tenemos un 40% de probabilidad de lluvia. 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

0: Mándanos un mensaje a través del TalkBack, el botón del micrófono rojo.
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0: 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Son las 10
1: con 54 minutos.
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4: Ya nos vamos por hoy. Ha sido todo en el Match Morning, The Match 99.3 Más Pop. Conéctate. Gracias a todos ustedes que nos acompañan en el coche. Tú que trabajas en una escudería de Didi, de Uber, de InDrive, al transporte público. Tú que vas ahorita a tomar la carretera para irte a Cuernavaca, a Puebla, San Miguel de Allende. A donde vayas, que tengas buen camino y llévanos contigo. No seas mala onda. 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
5: Aparte que el corazón de iHeartRadio estuvo sorprendiendo y además llevando al concierto de Harry Styles. Ahí chequenlo, machos, porque ayer nos lanzamos afuera del Auditorio Nacional y a la primera persona que llegaba, bueno, invitación al concierto de Harry Styles. Qué maravilla, ¿eh? Así que mil gracias a todos por estar bien conectados. Este verano Match está con todo. Además que, bueno, en Match León hay fiesta Directioner.
4: ¡Wow!
5: ¡Oye! Así está, que se va a poner bien bueno.
4: Va a estar padrísimo. Les van a preparar bebidas tematizadas de Harry Styles y de One Direction. O sea, va a estar increíble. Chequen todo en arroba Match Radio HQ, nuestra cuenta de Instagram, arroba Edson Aguirre, arroba Soy Alondra O García. Y mañana volvemos a partir de las 8 de la mañana con el sábado en Match del Match Morning, obviamente.
5: Así que muchísimas gracias, Alberto Almendares en la producción, Rafael Santiago en los controles. Se van a quedar en buenas manos con Miguel Miranda. Así es, repite la fórmula. Y a la 1 de la tarde llegará Natalia Guerrero.
4: A las 5 llega mi hermana Jimena Ramírez, pero desde el Estadio GNP Seguros, porque hoy se va a la cobertura desde el Backstage Match con el concierto de Harry Styles.
5: Y nuevamente Miguel Miranda dobleteando. Va a cerrar la noche y eso sí, Pristo Mazzini, acuérdense que se encuentra en las calles de la Ciudad de México con la escudería Match. Muchísimas gracias, Alondra García.
4: Muchísimas gracias, Edson Aguirre, y gracias a ti que escuchas el Match Morning.
5: ¡Vámonos! Oigan, mañana nos escuchamos a las 8. Esto es de Britney Spears, Toxic, en Match 99.3 Más Pop. Conéctate con el Match Morning.
4: ¡Se peinan!
5: ¡Vámonos!
4: Adiós. Bye.
5: Chau, chau.

para llevar. Y obviamente las cosas que tienes que saber antes de que termine el día. ¿Qué crees? ¿Qué crees? Tengo invitaciones cada media hora para el Together Together Tour de Harry Styles, así que no te lo puedes perder. 11:30, vamos con la primera dinámica, así que avísale a tus amigos, amigas Directioners, porque esto se va a poner 10 de 10 en el viernes en Match. Mándame tus peticiones a través del Soulback de iHeartRadio. Arrancamos con Self Aware, Tempest Heat en Match 99.3. 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

0: Conéctate. I Feel It Coming. Maravillosa colaboración entre Daft Punk, uno de los proyectos más importantes de house francés, con The Weeknd, que antes de separarse, por cierto, los Daft Punk ya se encuentran fuera del juego, al menos en conjunto, se unieron con The Weeknd para crear Random Access Memories y nos regalaron un discazazazo, que incluye también colaboraciones de Julian Casablancas de The Strokes y... ¿Quién más sale por ahí? Pharrell Williams. Ya andaba diciendo William. No. Julian Casablancas. 11:08. Oye, tenemos una sorpresa porque acá en Match 99.3 las sorpresas no paran. 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

0: Wildflower, música de Miley, de nuestra querida Billie Eilish en Match 99.3. Más pop, conéctate. Ya vamos con invitaciones para el Together Together Tour de Harry Styles. 11:28, no te lo pierdas.
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3: Informedial. Amigos de Match, es un gusto acompañarlos y traerles más información de las calles.
2: Aviso.
3: Te recuerdo que el horario para realizar la verificación en el Estado de México es de lunes a viernes de 8 a 7 de la tarde y los sábados de 8 a 3 de la tarde para que lo tomen en cuenta.
2: A vuelta de rueda.
3: Tenemos en Guadalupe y Ramírez intensa carga de Villa al Periférico. También te vas a encontrar con tráfico en Avenida Convento de Santa Mónica, entre Avenida de los Maestros y el Periférico.
2: Carga que avanza.
3: Tenemos en Avenida Jesús Reyes Heroles algo de carga de Avenida San Rafael hasta llegar a Maravillas.
2: Buen avance.
3: Es una muy buena opción utilizar Avenida Acueducto de Guadalupe, de Insurgentes y hasta Río de los Remedios.
2: Clima.
3: La temperatura está en los 19 grados y esperamos una máxima de 22 para esta tarde. 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

Escuchas Match 99.3 más pop, conéctate con Bye Bye Bye. Música de NSYNC a las 11:25. Miguel Miranda contigo en vivo hasta la 1 de la tarde. Gracias a todos los que se ponen en contacto con nosotros a través del Talkback de iHeartRadio. A Natalia, a Guillermo, a Luis Carmona, que andaba por acá también preguntando qué onda con Harry. Estamos cubriendo su programa desde ayer y hoy, de 11 a 1 de la tarde. Cada media hora con invitaciones para el Together Together Tour de Harry Styles. Así que ya viene la primera dinámica en dos canciones. Mientras tanto, vamos con una petición de nuestro querido Uriel. Escudería Uber, saludos a todas las escuderías que el día de hoy se encuentran facturando al máximo. Esto es parte del proyecto creado por Kevin Parker, que comenzó en un principio haciendo como rock psicodélico y luego se fue un poquito más al pop, a la electrónica, hasta llegar a esto llamado Dracula, que hoy escuchas a las 11:25 en Match 99.3. 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Conéctate. Feliz viernes en Match.

Escuchas Match 99.3 más pop. Conéctate con Get the Party Started. Música de nuestra queridísima Pink a las 11:32. Ahora sí, lo prometido es deuda, te dije. Mientras esté cubriendo el programa de hoy, cada media hora invitaciones para el show de Harry Styles en la Ciudad de México, Estadio GNP Seguros Together Together Tour. Si quieres participar, va a estar muy fácil porque es viernes y quiero que la mayor cantidad de ustedes vaya al concierto, ¿ok? ¿Qué hacer? Paso número uno, síguenos en redes sociales, Instagram, @matchradiohq y @miguelmirandahm. Va de nuevo, @matchradiohq y @miguelmirandahm en Instagram. 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La primera persona que me responda correctamente y siga todos los pasos al pie de la letra ya está dentro del Together Together Tour. No te quedes fuera. Cada media hora, invitaciones para Harry Styles en Match 99.3. Más pop. Conéctate con End of Beginning de Joe.

0: escuchas Match 99.3 Más Pop, conéctate con End of Beginning, música de nuestro querido Joe. Oigan, pues ¿qué creen? Hay muchas sorpresas importantes porque además de regalar invitaciones cada media hora para el Together Together Tour, nuestra querida Prince Tabasini se encuentra en las calles de la Ciudad de México, bueno, particularmente del Estado de México. Atención, mi gente de Tlalnepantla, vamos contigo, Pris.
1: Gracias, Mike. Hoy es un gran día porque es viernes en Match, Verano Match, y el último día de nuestro Rally Directioner, en donde puedes participar para lanzarte a ver a Harry Styles este 10 de agosto en el Estadio GNP Seguros. Together Together World Tour en la recta final, Matcher. Así que si quieres participar, conoces a alguien que quiera participar, número uno, llega con nosotros a nuestra primera ubicación a las 12 del mediodía en Tlalnepantla, en el Estado de México. Estaremos en calle Benito Juárez y prolongación Avenida Hidalgo, en la colonia San Pedro Barrientos. Ahí podrás conseguir tu sticker match para participar a las 3 de la tarde en nuestra ubicación sorpresa. ¿Cómo vas a descifrar cuál es? 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Además, si llegas a esta primera ubicación a las 12 del mediodía, calle Benito Juárez y prolongación Avenida Hidalgo, en la colonia San Pedro Barrientos, podrás girar nuestra ruleta match y llevarte una sorpresa en este Verano Match. Yo soy Pris, los espero, regreso contigo, Mike.
0: Muchas gracias, querida Pris, un honor conectar con contigo y la escudería Match. Ya lo sabes, no te quedes fuera, Together Together Tour Match 99.3 te invita. Si estás en Tlane, no pierdas esta oportunidad. Titanium David Guetta en Match 99.3. Más pop. Conéctate con el viernes en Match.

0: gran música de David Guetta a las 11:41 en Match 99.3 Más Pop. Conéctate. Miguel Miranda contigo en vivo hasta la 1 de la tarde. Ya viene nuestro primer ganador, ganadora de invitaciones para el Together Tour de Harry Styles cada media hora. Atento.
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4: Hola, ¿qué tal? Es un gusto acompañarte y traerte más información de las calles.
2: Aviso.
4: Te comento que la línea 2 del Metrobús todos los viernes y los sábados tiene horario de servicio ampliado hasta la 1 de la mañana, saliendo a la 1 la última unidad en Tepalcates o en Tacubaya, para que lo tomen en cuenta.
2: A vuelta de rueda.
4: Está bastante complicada la circulación en la calzada de Tlalpan, desde la calzada del Hueso hasta Cerro de Jesús, y además también te detienes en Avenida División del Norte de Museo hasta llegar a Viaducto.
2: Carga que avanza.
4: Tenemos Avenida del Imán con ligera carga de Insurgentes y hasta la Avenida Estadio Azteca.
2: Buen avance.
4: La autopista México-Cuernavaca va libre de Viaducto Tlalpan a la caseta de cobro de Tlalpan.
2: Clima.
4: Tenemos ya 20 grados en la temperatura. Esperamos una máxima de 22 para esta tarde. 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Más pop, conéctate.

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1: 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Son las 11.
0: Con 46 minutos.
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3: Arrancamos 30 minutos de música. Continúa en Match 993. Más pop. Conéctate. ¿Cómo estás? Feliz viernes en Match. Soy Miguel Miranda, cubriendo a nuestro querido José Jarero Jari de 11 a 1 de la tarde. Hoy voy a estar contigo, como ya te anticipaba, cada media hora con invitaciones para el Together Together Tour de Harry Styles. No te quedes fuera. Además, tenemos muchas sorpresas para ti en este momento, lo que quieras escuchar a través del Tollback Die Hard Radio. Saludos a nuestra querida Diana Gutiérrez, a Manuel Carmona, saludos a Jiménez Salazar, a Toño, también Escudería Didi, que nos pedía algo de Olivia Rodrigo, así que nos vamos a ir con esto llamado Stupid Song. 30 minutos de música continua, solo en Match 99.3.
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Conéctate, 30 minutos de música continua, Because of You, música de Kelly Clarkson. Algo más tranquilón para este viernes en Match. Felicidades a Dana Espinosa Gutiérrez, ganadora de invitaciones para el Together Together Tour de Harry Styles en esta primera ronda. Recuerda, cada 30 minutos, invitaciones para el show de Harry Styles en la Ciudad de México, cortesía de Match 99.3. Soy Miguel Miranda, contigo en vivo hasta la 1 de la tarde. The Real Slim Shady, Eminem en Match 99.3. Más pop, conéctate. Man.

Escuchas Match 99.3 más Pop. Conéctate con esto. Arrancamos una nueva hora al aire juntos. ¿Cómo estás? Bienvenida, bienvenido. Soy Miguel Miranda. Si acabas de llegar, esto es Match 99.3. Te acompaño regularmente de 9 a 12 de la noche, pero hoy estoy de 11 a 1 contigo, cada media hora con invitaciones para Harry Styles. Y bueno, no sé si has visto la hora, pero ha llegado el momento justamente de anunciar cómo participar por invitaciones dobles para el Together Together Tour. Así que presta mucha atención, esto está muy fácil. Paso número 1, síguenos en redes sociales, arroba Match Radio HQ en Instagram y arroba Miguel Miranda HM. Va de nuevo, arroba Match Radio HQ y arroba Miguel Miranda HM. Después abre tu app iHeartRadio, descárgala, es gratis. Busca el botón rojo que tiene un micrófono, presiónalo y dime, cierto o falso que Harry Styles visitó México por primera vez como solista. ¿Cierto o falso? Si eres la primera persona en contestar correctamente, tienes invitación doble, ¿ok? Mientras tanto, Moving to the Sun, Kugel and Match 99.3, más pop. Conéctate.

0: Escuchas Match 99.3 más pop. Conéctate con Time of Our Lives, música de Pitbull y Ne-Yo. Miguel Miranda contigo en cabina, Montes Pirineos 770, Lomas de Chapultepec, en vivo hasta la una de la tarde. Y nuestra querida Pris Tomasini en las calles de la Ciudad de México. Bueno, Estado de México, querida Pris, vamos contigo.
1: Así es, Mike, ya estamos recorriendo las calles del Estado de México, porque tú sabes que la escudería Match está en todos lados. Ya estuvimos en la Ciudad de México esta semana y tocaba lanzarnos al Estado de México a consentir a todos nuestros matchers en este verano Match. Tengo activa nuestra ruleta Match, así que llega para que puedas girarla y llevarte una súper sorpresa. Estamos en calle Benito Juárez y prolongación Avenida Hidalgo en la colonia San Pedro Barrientos. Y además, recuerda que en este viernes en Match tendremos el último Rally Directioner a las 3 de la tarde. Y si tú quieres participar o conoces a alguien que quiera participar, es súper importante que tenga su sticker Match. Así que si aún no lo tienes, lánzate para conseguirlo a calle Benito Juárez y prolongación Avenida Hidalgo en la colonia San Pedro Barrientos. Y además, llévate una sorpresa de bienvenida en la escudería Match. Te espero, Matcher. Vamos a conectar en este verano Match en las calles de Tlanepantla con la escudería Match. Yo soy Pris Tomasini. Continuamos contigo, Mike.
0: Gracias, querida Pris Tomasini. Ya sabes, si estás cerca de Tlanepantla, de base Estado de México, no te quedes fuera. Tenemos muchas sorpresas para ti con nuestra querida Pris Tomasini. Vamos con Baby Doll, Dominic Fike, 12:12. Escuchas Match 99.3 más pop. Conéctate.

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2: Hello Matchers, por fin es viernes en Match. Mi nombre es Monse y para mí es un gusto acompañarlos.
1: Avanza a vuelta de rueda.
2: Si circulan por Río Mixcoac, por favor sean pacientes, Matchers. Tiene mucho tráfico entre Insurgente Sur y Revolución.
1: Tráfico lento.
2: Ya se complica Canal de Miramontes, entre la calzada Acoxpa y la calzada Tasqueña. También avanzamos lento en División del Norte, entre Museo y Viaducto.
1: Carga que avanza.
2: Se complica ligeramente Gabriel Mancera, entre Eje 8 Sur y Obrero Mundial.
1: Buen avance.
2: Aprovechen que ya está libre Rómulo O'Farrill, de Periférico hasta la calzada Luz y Fuerza.
1: Clima.
2: En la temperatura ya se registran 21 grados. Y para hoy se espera una mínima de 13 grados. Mi nombre es Monse y tú disfrutas de este Viernes en Match 99.3. 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
3: Escuchas Match 99.3, más pop, conéctate. Miguel Miranda contigo al aire hasta la una de la tarde. Y el día de hoy, muy contentos de recibir a nuestro querido Randú Enzástiga, director de comunicación de Speed Fest. ¿Cómo estás, Randú? Bienvenido a Match 99.3. Hola, hola, ¿me escuchas por ahí?
4: Saludos a todos los... saludos a todos los matchers. La verdad, estamos súper contentos porque el sábado 15 viene la segunda edición del Speed Fest.
3: ¡Qué maravilla! ¿Nos puedes explicar rápidamente en qué consiste Speed Fest para todos los amantes de la velocidad?
4: Claro que sí, pues mira, es un festival de automovilismo donde congeniamos y tenemos a las mejores categorías que hay en nuestro país, y en esta ocasión le toca la Supercopa Rochefort, donde vamos a tener los fabulosos tractocamiones, estos poderosos camiones que los veremos en la pista, van a estar también los GTM, por si fuera poco, estarán también la Copa, la México Racing Cup, que son más de 300 pilotos que vamos a tener en la pista, y desde las 11 de la mañana vamos a tener carreras.
3: Oye, quiero preguntarte algo porque además de las carreras y demás, sabemos que esto es un evento 100% familiar y está relacionado con evento musical, gastronomía y demás. Para todos aquellos que quieren vivir al máximo esta maravillosa fiesta llamada Speed Fest, ¿qué nos puedes decir? ¿Cómo pueden adquirir sus entradas para vivir al máximo a pie de pista todas las sorpresas que nos tienen preparadas para este fin de semana?
4: Qué buena pregunta, mi querido Miguel. Pues mira, déjame comentarte que tenemos en la página de internet, en www.speedfest.mx, ahí podrán encontrar los pases VIP o la suite para que tengan una mejor experiencia, estén cerca de los pilotos, para que estén ahí en los pits, como bien lo comentas. Y bueno, tenemos desde $1,000, la verdad son un precio bastante accesible, que te da derecho a tu suite. Y hay otra sección que tenemos donde te incluimos alimentos y bebidas desde la mañana hasta en la noche. Así que, pues bueno, creo que vale mucho la pena. Así que qué mejor maravilla de pasarla a gusto. Y como bien lo comentas, es un evento familiar donde queremos que la gente lo viva increíble, porque además vamos a tener exposición de autos clásicos, autos tuning, vamos a tener lucha libre con Nación Lucha Libre, vamos a tener también pilotos stunt, va a haber algo de drift, entonces va a haber DJs también. Y para terminar tenemos el gran concierto con el Flaco, que es pues vocalista de banda Recoditos. Luis Ángel el Flaco estará cerrando con broche de oro.
3: ¡Qué maravilla! A ver, amantes de la velocidad, del automovilismo, los motores, el olor a gasolina, no se pueden perder Speed Fest. Recomendación, lleven tapones de oídos porque es una experiencia única. Vayan con toda la familia, váyanse bien preparados, con muchas ganas de divertirse y escuchar al máximo el sonido de los motores. Por favor, querido Randú, ¿nos puedes recordar en redes sociales cómo podemos encontrarlos y en página web para consultar horarios completos y el programa oficial?
4: Sí, claro que sí, mi querido Miguel. Mira, quiero informarle al público que nos está escuchando, a todos los matchers, que en la página de internet www.speedfest.mx, ahí nos pueden encontrar, ahí viene el programa, ahí viene la información, ahí vienen los pases VIP. Y también pueden buscar sus boletas a través del sistema Ticketmaster, y en las redes sociales nos encuentran como SpeedfestMX.
3: ¡Qué maravilla, Randú Enzástiga! Gracias por dejarnos hacerte compañía el día de hoy. Para todos los que nos están escuchando, él es el director de comunicación de Speed Fest. No se pueden perder, amantes de la velocidad, este evento 100% familiar. Nos estamos viendo en la pista, querido Randú. Que estés muy bien.
4: Muchas gracias y ahí los esperamos. No lo olviden, es el sábado 15 de agosto ahí en el Autódromo Hermano Rodríguez.
3: Perfecto, nos estamos viendo y nosotros seguimos en compañía de Match 99.3 más.

Easy to Fall in Love en Match 99.3 más Pop. Conéctate con Olivia Jean, 12:32. Lo prometido, ya sabes, es deuda. Cada media hora, invitaciones para el Together Together Tour en el Estadio GNP Seguros. Harry Styles en México, la residencia oficial. Felicidades a Luis Edgar Maldonado, ganador de la dinámica anterior. Ahora nos vamos con una nueva oportunidad para que tú asistas, porque hay muchas oportunidades. Y esta es una de ellas, ¿ok? ¿Qué hacer? 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Bueno, ábrela, busca el botón rojo que tiene un micrófono llamado Talkback, mándame tu nombre completo y, cierto o falso, Harry Styles, en las participaciones que ha tenido en el estadio GNP Seguros, ha cantado al menos un fragmento de una canción en español. Dame una al menos, una. Si eres de la primera persona, ¿verdad? La primera persona en responder correctamente, tienes invitación doble. Ha sido más regalado. Mucho éxito a todos. Cada media hora, invitaciones para el Together Together Tour. Cortesía de Match 99.3 más Pop. Conéctate con We Are the People, The Empire of the Sun, 12:33.

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2: 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Espero que estés disfrutando de este verano Match, en donde tenemos muchas sorpresas para ti e información relevante también previo al regreso a clases. Ya está muy cerca, así que no debes de olvidar que hay tres hábitos que vale la pena empezar a practicar desde ya. El primero, retomar un poco los horarios de sueño. Dormir bien te ayuda a mejorar la concentración, el estado de ánimo y además hace mucho más fácil levantarse temprano cuando llegue la hora. El segundo, reducir un poco el tiempo de pantallas, sobre todo antes de dormir, porque eso ayuda a descansar mejor y también a llegar con la mente más despejada. Y el tercero, pero no menos importante, dedicar unos 15 o 20 minutos al día a leer o repasar algo, lo que tú quieras. No se trata de estudiar horas o leer algo en particular de algún tema, sino de volver a activar el cerebro. Son pequeños cambios que pueden hacer que el regreso a clase sea mucho más ligero y con menos estrés.

0: Mándanos un mensaje a través del TalkBack, el botón del micrófono rojo.
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2: De México, Pris, vamos contigo.
3: Mike Ondi, Tlanepantla, estamos visitándote el día de hoy con la escudería Match. En este momento estoy con Saúl. Saúl, cuéntanos, ¿qué andabas haciendo antes de venir a conectar con la escudería Match?
4: Estaba trabajando y escuchando el radio.
3: Buenísimo. Oye, Saúl, ya te llevas una sorpresa de la ruleta Match, pero además tu sticker Match porque quieres participar en el Rally Directioner. ¿Quién se quiere ir a ver a Harry Styles?
4: Yo y mi hija nos vamos a ir.
3: Buenísimo, él ya lo decretó, así que yo te pregunto, ¿ya descubriste esta ubicación secreta? No me digas dónde, nada más dime sí o no.
4: Sí, ya la descubrimos.
3: ¿En serio?
4: Sí.
3: Muy bien, bueno, pues entonces ya sabes dónde estaremos. Si tú, Macho, quieres participar en este Rally Directioner, ya sabes, lánzate a nuestro Instagram, @machoradiohq, checa las pistas y llega a las 3 de la tarde a participar, obviamente con tu sticker Match como Saúl. Yo soy Pris Tomasini, vamos a seguir la ruta de la escudería Match por acá en Tlanepantla y bien pendiente, porque tendremos un siguiente punto de encuentro y este será a la 1 de la tarde. Estaremos en Avenida Tlanepantla y Prolongación Avenida Hidalgo en la colonia El Olivo 2, parte baja. Regresamos contigo, Mike, en Match 99.3, más pop.
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8: ¿Qué onda, Matchers? ¡Feliz viernes en Match! Mi nombre es Monse y los acompaño con el tráfico y el clima.
0: Avanza a vuelta de rueda.
8: Recuerden que se complica mucho la circulación en Viaducto Río de la Piedad, desde Congreso de la Unión hasta la Calzada de Tlalpan. También avanzamos muy lento en Río Churubusco, entre el Eje 5 Sur y Viaducto Río Piedad.
0: Tráfico lento.
8: Sobre la Avenida Universidad, entre Insurgentes y el Eje 5 Sur, Avenida Eugenia.
0: Carga que avanza.
8: Tomen en cuenta que se complica ligeramente la Avenida Presidente Juárez, desde la Avenida Ayuntamiento hasta la Avenida Adolfo López Mateos.
0: Buen avance.
8: ¿Qué creen, Matchers? Ya está libre la Avenida Lomas Verdes, entre Boulevard San Mateo y Presa Madine. Si está en su ruta, aprovechen.
0: Clima.
8: En la temperatura ya se registran 21 grados. Mi nombre es Monse y te acompaño a través de Match 99.3. 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
1: 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Son las 12.
0: Con 52 minutos.
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0: es Match 99.3 más pop. Conéctate con Speed Demon de Justin Bieber. Cerramos el programa de esta tarde, pero no me quiero ir sin antes darte las gracias por dejarme hacerte compañía entre ayer y hoy, de 11 de la mañana a 1 p.m., cubriendo a José Jarero Jari. Soy Miguel Miranda, te encuentras conmigo regularmente de 9 a 12 de la noche, ¿ok? Felicidades a Mildred Castañeda, nuestra ganadora que faltaba del Together Together Tour de Harry Styles. Cada media hora invitaciones. Hay algo sorpresa. A las 9 regreso contigo. A las 9 p.m. cada media hora con invitaciones para Harry Styles. ¿Qué más quieres? Querida Neni, ¿cómo estás? Neni Guerreri.
1: Hello, ¿qué más quiero yo? Que me invites tú también a mí al Together Together Tour. Oye, traigo todo el FOMO del mundo. Fui la primera y la segunda noche, pero ya no he vuelto. Entonces, quiero ir la última, aunque sea.
0: ¿Qué canción esperas todavía del Together Together Tour que no has escuchado?
1: ¿Cinema?
0: Okay.
1: O Ever Since New York, que son de mis favoritas.
0: ¿Y crees que suceda?
1: No sé, no. Pero al menos ya cantó otra de mis favoritas, que es Love of My Life.
0: Ay, qué bonito. La gente está esperando Kiwi, ¿verdad? Todavía en Ciudad de México, ¿no? ¿No ha sucedido?
1: Oye.
0: Oye.
1: Ahí sí, mi Harry, te estás pasando, porque el otro día como que la lanzó así de sorpresa.
0: Cantó como tres, o sea, el inicio nada más, ¿no? Así.
1: Nada más nos emocionó el bárbaro. Yo creo que esa sí se está pasando, sí la debe, porque con esa cerró las otras giras y con... ¿Y ahorita nada?
0: Yo siento que esa canción la está guardando para la última fecha.
1: Ojalá.
0: Guarde mis palabras. Miguel Miranda dijo que en la última fecha Harry Styles se avienta
1: aquí. Ojalá la cante aquí, porque si no, la estará cantando en Nueva York, que tiene 30 fechas en el Madison Square Garden.
0: Híjole, y tendremos que ir para allá.
1: Pues yo tengo 4 boletos disponibles para el 11 de septiembre que no voy a poder utilizar. Ya les diré por qué.
0: Ay,
1: pero bueno,
0: invitas.
1: Pues te lo vendo, ¿verdad, mijo?
0: Eso lo platicamos fuera del aire, Neni. Oye, dele. Bienvenida a Match 99.3.
1: Muchas gracias. A mi casa también de 1 a 5. Los acompaño hoy, viernes de verano, Match.
0: Eso, vamos, se quedan con Neni Guerrero y la Chavacaniza. Queridos Matchers, ha sido un placer estar con ustedes. La conversación la seguimos en mis redes sociales oficiales. Arroba Miguel Miranda HM en Instagram y arroba Match Radio HQ. Cuídense mucho y hasta las 9. Cambio.

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2: Chavacaniza, bienvenidos, bienvenidas a su show, el show de la Chavacaniza. Dios, Miguel Miranda, excelente fin de semana. Que corres mucho, porque viene el maratón de la Ciudad de México, ¿eh? Órale. Saludos a todos los runners que están preparándose para el maratón de la Ciudad de México. ¡Qué padre, oigan! ¡Qué increíble! Yo soy Natalia Guerrero, Nena Guerreri para ti en redes sociales y también como arroba Match Radio HQ. 1:02 p.m. Es viernes en Match. Viernes de verano Match. Y atención, Chavacaniza, porque les tengo invitaciones para Harry Styles y Sam Smith y Dlane Pantla. Regreso en dos rolas con el segundo punto de encuentro de la escudería Match.

0: En Match 99.3 Más Pop conectamos con Jay-Z y Alicia Keys. Esto fue Empire State of Mind. Excelente viernes de verano, Match. Viernes 7 de agosto, 1 de la tarde con 10 minutos. Yo soy Natalia Guerrero, Nena Guerrero, y para ti en redes sociales y también como arroba Match Radio HQ. Y atención, Tlalnepantla, porque el día de hoy estamos conectando contigo con la escudería Match y ya estamos listos para recibirte en el segundo punto de encuentro. A partir de este momento hasta la 1:45. Te esperamos en el cruce de Avenida Tlalnepantla y prolongación Avenida Hidalgo. Esto en la colonia El Olivo 2, parte baja. Y Presto Mazzini está lista para conectar con nosotros y decirnos qué show, qué sucederá en este segundo punto de encuentro en Tlalnepantla. Bienvenida, Pris.
1: Gracias, Naya. Estamos conectando en este viernes en Match en el Estado de México. Estamos en Tlalnepantla. En nuestro segundo punto de encuentro, estamos en Avenida Tlalnepantla y prolongación Avenida Hidalgo en la colonia El Olivo 2, parte baja. Y aquí, Macho, tú vas a poder participar por una sorpresa para nuestros mini matchers, así que si tienes un mini matcher, lánzate por él, por ella, y llega a conectar con nosotros. Y además, si tú quieres ir al concierto de Harry Styles este 10 de agosto en el Estadio GNP Seguros, cortesía de la escudería Match, tienes que tener nuestro sticker Match para que te prepares y a las 3 de la tarde participes en nuestro Rally Directioner. Llega a conectar con nosotros, recuerda, Avenida Tlalnepantla y prolongación Avenida Hidalgo en la colonia El Olivo 2, parte baja. Es nuestra segunda ubicación. Te espero hasta la 1:45. Yo soy Pris, escuchas Match 99.3, Más Pop, conéctate.

0: En Match 99.3 más pop, conectamos con The Weeknd y su canción Save Your Tears. Chavacaniza, hoy estaremos esperándote en el Estadio GNP Seguros desde el cuarto y el antepenúltimo concierto de Harry Styles con el Estudio Match. ¿Vas a ir hoy al Together Together Tour? Bueno, presta atención porque yo, Natalia Guerrero, voy a regresar contigo a la 1:28 p.m. para contarte qué show, todos los detalles y que pases a saludar hoy desde el concierto de Harry Styles con el Estudio Match. Eso a la 1:28 aquí en Match 99.3 más pop. Conéctate.
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4: Matchers, feliz viernes en Match. Mi nombre es Monse y los acompaño con el tráfico y el clima.
1: Aviso.
4: Tomen en cuenta que debido a la presencia de manifestantes, está cerrada la circulación de Canela a la altura de Añil, Colonia Granjas, México. Como alternativas, les sugiero viaducto y canal de Tezontle.
1: Avanza a vuelta de rueda.
4: La avenida José Vasconcelos presenta intensa carga vehicular entre Constituyentes y Benjamín Franklin.
1: Tráfico lento.
4: En la avenida Fortuna, de la avenida Hospital Benito Juárez hasta Insurgentes. Se complica también Sullivan, entre Gabino Barreda e Insurgentes.
1: Carga que avanza.
4: Vamos a encontrar circulación un poquito lenta en Industria Militar, entre Periférico y el Boulevard Pípila.
1: Buen avance.
4: Aprovechen que ya está libre Parque de Chapultepec, de la Calzada San Esteban hasta Periférico.
1: Clima.
4: En este momento la temperatura marca 22 grados. Mi nombre es Monse. 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

99.3 más pop. Conectamos con Gorillaz y su canción Feel Good Inc. Y Chava Caniza pregunta, ¿les gustaría escuchar esta rola en vivo? Yo sé que sí. Así es que yo espero que ustedes ya tengan aseguradas sus entradas a Corona Capital 2026, porque Gorillaz se estará presentando el viernes 20 de noviembre

0: En Match 99.3 más pop, conectamos con Justin Bieber y su canción Daisies. 20 minutos, Chava Caniza, y las 2 de la tarde en este. ¡Ay! Aplausos para este viernes de verano. Match. Viernes 7 de agosto, viernes de concierto de Harry Styles. Lo único que le falta es que fuese viernes de quincena, ¿a poco no? Y nada más estamos a la mitad, pero bueno, no se puede todo en esta vida. Con lo que tenemos está bien, agradecidos, agradecidas con lo que hoy tenemos, con lo que hoy somos. Si hay algo que nos aqueja, Chava Caniza, en el corazón, en el alma o en la mente, ay, tratemos de soltarlo tantito. Agradezcamos que estamos vivos, ¿a poco no? Yo soy Natalia Guerrero, Nena Guerreri para ti en redes sociales y también como arroba Match Radio HQ. Y aplausos para ustedes, Tlanepantla, porque nos están visitando en los diferentes puntos de encuentro. Estamos llegando al final del segundo. Apenas el segundo, a las 2 de la tarde tercero y a las 3 de la tarde el cuarto, que será el último Rally Directioner, ¿ok? Si es que muy pendientes del Scuderia Match y de Pristo Bassini, que está listísima para conectar con nosotros, mi Prisca Show.
1: Nat, por acá andamos en Tlanepantla, en el Estado de México, ya camino a nuestro penúltimo punto de encuentro. A las 2 de la tarde estaremos en Avenida San Rafael y Avenida Jesús Reyes Heroles en la Colonia San Rafael. Y Matcher, yo sé que hay muchas escuderías Uber, Didi, InDrive, repartidores que conectan en este viernes en Match con nosotros. Así que yo quiero conocerlos para que se lleven un kit especial de la escudería Match y participen por un ventilador portátil para este calorón de verano Match. Llega a conectar con nosotros en Avenida San Rafael y Avenida Jesús Reyes Heroles en la Colonia San Rafael a las 2 de la tarde para que puedas participar en este penúltimo punto de encuentro. Y ya estamos cada vez más cerca de nuestro Rally Directioner. Si tú quieres participar o conoces a alguien que se quiera lanzar al concierto de Harry Styles, cortesía de Match 99.3 este 10 de agosto en el Estadio GNP Seguros, llega para que tengas tu sticker Match. Va a ser el último Rally Directioner, última oportunidad con la escudería Match para participar. Así que te espero, soy Pris, escuchas Match 99.3 más pop, conéctate. One,

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3: Hola Matchers, que tengan un grandioso viernes en Match. Mi nombre es Monse y los acompaño con todo lo que tienen que saber del tráfico y el clima.
1: Aviso.
3: Debido a carreras de caballos, a las 5 de la tarde en el Hipódromo de las Américas, van a encontrar afectación vial en la Avenida Industria Militar, Lomas de Sotelo, Alcaldía Miguel Hidalgo. Como alternativa, les sugiero Periférico.
1: Avanza a vuelta de rueda.
3: Se complica mucho la Avenida José Vasconcelos, entre Constituyentes y Benjamín Franklin.
1: Tráfico lento.
3: En la Avenida Río Consulado, de la Avenida Gran Canal a la Calzada Misterios. Se complica también Circuito Interior, de la Avenida Jardín hasta el Eje 1 Norte.
1: Carga que avanza.
3: Vamos a encontrar circulación un poco lenta sobre Gustavo Vaz, entre Mario Colín y Puente de Vigas.
1: Buen avance.
3: Por otro lado, aprovechen que está libre Periférico, entre Viaducto Tlalpan y Muyuguarda.
1: Clima.
3: En la temperatura se registran 22 grados. Mi nombre es Monse y te acompaño en este Viernes en Match 99.3. 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
1: 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Es la una.
0: Con 50 minutos.
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2: Chavacaris, efectivamente estamos ya comenzando una hora de música continua en Match 99.3 Más Pop. Gracias por estar conectados. Oigan, a su show, el show de la Chavacanis en este Vivi Viernes de Verano Match. 9 minutos y las 2 de la tarde, 9.7, ¿qué tal, Hablando en clave. Viernes 7 de agosto del 2026. ¿Qué creen, oigan? Esta hora de música continua trae truco para Harry Styles. Y si ganas, me invitas, ¿eh? Ándale, no seas así. No te creas, lleva quien tú quieras. También voy a estar de regreso entre rolas con el tercer punto de encuentro del Escudería Match contigo.

0: Bacanista, escuchamos a Bob Sinclair con Love Generation cuando son las 2 de la tarde en punto en esta hora de música. ¿Continúa con qué? Con truco para invitarte a Harry Styles este lunes 10 de agosto, que es su última fecha. Eso más adelante, ¿ok? Pero veme preparando Talk Back de iHeartRadio mientras estaré de regreso en dos canciones para decirte qué tiene y cómo puedes participar por el Kit Gamer Match, porque agosto es mes del gamer. Y les tenemos un Kit Gamer Match el mes de agosto. Regreso en dos canciones para contarte qué show con eso. Yo soy Natalia Guerrero, Nena Guerrero, y para ti en redes sociales y también como @matchradioHQ. Y atención, Tlalnepantla, porque seguimos conectando contigo. Tercer y penúltimo punto de encuentro de la escudería Match contigo. A partir de este momento hasta las 2:45 te esperamos en el cruce de Avenida San Rafael y Avenida Jesús Reyes Heroles. Esto en la colonia San Rafael. Mi perris, ¿qué show? ¿Qué sucederá en este tercer y penúltimo punto de encuentro? Cuéntanos.
1: Así es, Nat. Nuestra penúltima ubicación de la ruta de la escudería Match, hoy en el Estado de México, en Tlalnepantla. Estamos en Avenida San Rafael y Avenida Jesús Reyes Heroles, en la colonia San Rafael. Y si tú vas dejando algún viaje cerca de aquí o algún paquete, eres repartidor, eres de nuestras escuderías Uber, Didi, InDrive, Taxi, Transporte Público, llega a conectar porque te quiero consentir con un kit de la escudería Match y podrás participar por un ventilador portátil. Para este calorón de este verano, Match te caería espectacular. Así que te espero en Avenida San Rafael y Avenida Jesús Reyes Heroles, en la colonia San Rafael. Hoy es un día muy especial, es nuestro último Rally Directioner, Nat, así que yo quiero que tú conectes, que participes para que te vayas a ver a Harry Styles este 10 de agosto en el Estadio GNP Seguros. Tienes que tener tu sticker Match, así que en esta ubicación lo puedes conseguir para que a las 3 de la tarde estés lista o listo. Además, tendremos un picnic, haremos friendship bracelets, freebies y la pasaremos espectacular. Llega a conectar con la escudería Match. Yo soy Pris y escuchas la mejor música en Match 99.3 más pop. Conéctate.

En Match 99.3 más pop, conectamos con Britney Spears y su canción Oops, I Did It Again, 2:09 p.m. Atención, Chava Canisa, porque esta es una hora de música continua. ¿Con qué? Con truco para Harry Styles. Última fecha, te voy a invitar a la del lunes, ¿eh? ¿Quieres ir? Bueno, quédate conmigo porque regreso en dos canciones con dinámica. Prepárame Talkback descargando iHeartRadio en tu celular o tablet. Regístrate, es gratis, nos buscas como Match 99.3. Y ahí, merolas, estarás viendo ese botón rojo con micrófono blanco dentro que es el Talkback. Ok, yo soy Natalia Guerrero, Nena Guerrero, y para ti en redes sociales y también como @MatchRadioHQ. Y recuerden que ya estamos a 7 de agosto, ya se nos fue la primera semana prácticamente. 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Excelente tarde de viernes. Bruno Mars con I Just Might en una hora de música continua en Match 99.3.

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Conectamos con Sabrina Carpenter y su canción Man Child. 2:17 p.m. Es viernes 7 de agosto del 2026. Aplausos porque esta es una hora de música continua con truco para Harry Styles. Qué triste, oigan. Estamos llegando al final de las invitaciones de Harry Styles del show de la Chavacaniza. Eso me da muchísima tristeza. Porque quiere decir que se están acabando los conciertos de este muñeco. Entonces, me pasé con la palabra, ¿va? Ahí es de cuates. Eso es entre Harry y yo, ya saben, BFFs. En fin, yo soy Natalia Guerrero, Nena Guerrero, y para ti en redes sociales y también como @macho_radio_HQ. Y en este momento te quiero invitar el lunes 10 de agosto al concierto de Harry. Última fecha, ¿ok? En el Estadio GNP Seguros. Así es que a través de Talkback de iHeartRadio, dame tu nombre completo, tu número de celular y la respuesta correcta a esta siguiente pregunta. Le voy a bajar tantito para que me escuchen bien, muy clarito. ¿En qué cuarto de hotel se hospeda Harry Styles en el video de Aperture? No crean que ahorita en el hotel en que esté, no. ¿En qué cuarto de hotel se hospeda Harry Styles en el video de Aperture? Díganme el número del cuarto de hotel en el cual se hospeda Harry Styles en el video de Aperture, ¿ok? Respuesta correcta, tu nombre completo, número de celular. Y regreso en tres canciones con uno de ustedes como ganador. Te digo muchísima suerte porque sé que esos boletos están peleadísimos. Y si ganas, me invitas. Yo soy un gran plus one y más para los conciertos del Harry. En fin, regreso en tres canciones con uno de ustedes como ganador mientras este rolón de Bob Sinclair.

Match 99.3 más Pop. Conectamos con Capital Cities y su canción Safe and Sound, buenísima para este viernes. Espero que ustedes, si están transitando en las calles de la Ciudad de México, lleguen safe and sound a sus destinos, es decir, sanos y salvos. 2:27 p.m. Una hora de música continua en este Vivi Viernes 7 de agosto. Yo soy Natalia Guerrero, Nena Guerreri para ti en redes sociales y también como arroba match radio HQ. Y le quiero mandar saludos a Crino Obregón, que se va bajando de un Didi Premier manejado por José. José, gracias por llevar sana y salva a la Crina a donde quiera que tenía que ir. Gracias por estar escuchando también Match 99.3. Didi Premier, ¿eh? Oh my God, José. Muy bien, muy bien. Chavacaniza, dicho lo dicho, ahora sí les tengo que dar a conocer el nombre de uno de ustedes que se lanza este lunes, el 10 de agosto, a la última fecha de Harry Styles en el estadio GNP Seguros. Y ay de ti si ganaste y no me invitas, ¿eh? Nah, no te creas, llévate quien tú quieras. Aceptaré que no me invites. Estamos en paz. No hay resentimientos, pero bueno, la dinámica fue sencilla y es que a través de Talkback de iHeartRadio te pedí tu nombre completo, tu número de celular y que me dieran la respuesta correcta a esta sencilla pregunta. ¿En qué cuarto de hotel se hospeda Harry Styles en el video de Aperture? La respuesta correcta es en el cuarto 605. Lo dice al inicio del video, ¿no? Cuando está el teléfono.

0: En Match 99.3 más pop, conectamos con Muse y su canción Starlight. Chava Canice, excelente viernes 7 de agosto, viernes de verano Match. Qué padre, qué envidia, la neta, los que están de vacaciones. Gocen, disfruten, porque acuérdense que en esta vida nada es para siempre. Así es que hay que agradecer, gozar y disfrutar lo que tenemos hoy, quienes somos hoy. 2:41 p.m. y yo, Natalia Guerrero, lista para conectar contigo, Tlalnepantla, que el día de hoy te estamos visitando con la Escudería Match y estamos llegando al final del tercer punto de encuentro, es decir, el penúltimo, porque el que sigue a las 3 de la tarde es el último con Rally Directioner. Así es que, please, welcome, welcome.
1: Nat, llegó el momento de que sepas cuál es nuestra ubicación secreta para que participes en nuestro Rally Directioner. Y las pistas estuvieron en nuestro Instagram, Facebook y TikTok. Recuerda que en Instagram nos sigues como @matchradiohq. Y ahí te pusimos diferentes monumentos que están por ahí en donde estaremos. Y la ubicación es la explanada de Tlalnepantla. Si tú quieres participar en este Rally Directioner, tienes tiempo. Llega a las 3 de la tarde a la explanada de Tlalnepantla. Búscanos al equipo de Match 99.3 y te vamos a decir cuál es la dinámica para que puedas encontrar este Kevin de Oro y seas quien se lleve este pase para lanzarse a ver a Harry Styles este 10 de agosto en el estadio GNP Seguros. Además, tendremos un picnic, haremos freebies, friendship bracelets y mucho más. Te espero. Recuerda, 3 de la tarde en la explanada de Tlalnepantla para este Rally Directioner. Yo soy Pris, escuchas las mejores canciones de verano, Match 99.3, más pop, conéctate.

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2: Hello, Matchers. Disfruten mucho de este Viernes en Match. Mi nombre es Monse y los acompaño con todo lo que tienen que saber del tráfico y el clima.
1: Avanza a vuelta de rueda.
2: Para nada recomendable periférico. Tiene intensa carga vehicular entre Paseo de la Reforma y Observatorio. También se complica mucho la Avenida Canal de San Juan, entre Sur 20 y el Eje 5 Sur.
1: Tráfico lento.
2: Ya encontramos circulación complicada en Ferrocarril de Cuernavaca, entre Cicerón y Miguel de Cervantes. Otra zona que se complica es Río Mississippi, de Circuito Interior hasta Reforma.
1: Carga que avanza.
2: Nuestro avance será poco a poco en Eduardo Molina, de Río de los Remedios hasta Oriente 157.
1: Buen avance.
2: Aprovechen 5 de mayo, Matchers. Está libre entre Aquiles Cerdán y Tezozómoc.
1: Clima.
2: En la temperatura ya se registran 22 grados. Mi nombre es Monse y te acompaño aquí en Match 99.3. Más pop. Conéctate.

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1: 13. Son las 2.
0: Con 50 minutos. 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
7: Chabacaniza, 9:03 de la tarde aquí Merolas, la mitad de tu show, el show de la Chabacaniza está comenzando. Aplausos por eso en este viernes 7 de agosto del 2026. Aplausos pues porque ya llegamos a la mitad. Y porque le estamos pasando muy bien, ¿a poco no? Yo soy Natalia Guerrero, Nena Guerrero, y para ti en redes sociales. Y recuerda seguirnos también en arroba match radio HQ. Así nos encuentras en Instagram y en las demás como arroba match MXFM. Tenme listo el talkback, ¿eh? Porque te invito a la próxima hora a Sam Smith y regreso en tres canciones con el último punto de encuentro de la escudería Match en plan con el Rally Directioner.

0: 99.3 más pop. Conectamos con Miley Cyrus y su canción Flowers. 3 de la tarde con un minuto. Excelente viernes ya, 7 de agosto del 2026. Chava Caniza, voy a regresar en dos canciones con dinámica para invitarte al To Be Free Tour de Sam Smith. El próximo 17, 18, 20 y 21 de agosto tiene fechas en... nada más y nada menos que Auditorio Nacional, que ya está en Guadalajara y apenas hasta la próxima semana estará dando show. Luego te cuento más de eso. Yo soy Natalia Guerrero, Nena Guerrero, y para ti en redes sociales y también como arroba macho radio HQ y Pristo Mazzini. Lista, presta y dispuesta para conectar con nosotros en este último punto de encuentro, en el cual estará comenzando el último Rally Directioner. ¡Ay! ¡Oh my God! Tuviste que estar bien pendiente de nuestro Instagram, arroba macho radio HQ, para descubrir la ubicación secreta. Mi Pri, ¿será que tú la estarás revelando ahorita al aire?
1: ¡Hello, Nat! Hola, Tlanepantla, ¿cómo están? Nosotros conectando desde la explanada de Tlanepantla, este lugar secreto que tú tendrías que descubrir a través de redes sociales, en Instagram, arroba Match Radio HQ, porque aquí arrancamos nuestro Rally Directioner y en este momento estoy con una super Harry. Ella es
2: Daniela.
1: Daniela y
2: Sol.
1: Sol, su mamá que vino acompañada, obviamente. Y Dani, ¿cómo diste con esta ubicación secreta?
2: Pues estuve viendo las pistas y ya cuando pusieron las coordenadas, las busqué.
1: Muy bien, ¿ustedes viven por acá?
2: Sí, de aquí de Tlalnepantla.
1: Perfecto. Oye, Dani, ¿por qué te gustaría ser la ganadora de este Rally Directioner e irte a ver a Harry Styles este 10 de agosto en el Estadio GNP Seguros?
2: Pues Harry Styles es mi cantante favorito de toda la vida, así desde que tengo 10 años, hace 16 años. Entonces me encantaría verlo en vivo.
1: Muy bien, bueno, pues mira, nosotros ya escondimos por ahí los Kevins, entonces les va a tocar buscarlos. Y si llegan a encontrar ese Kevin de oro, se podrán ir a ver a Harry Styles 10 de agosto en el Estadio GNP Seguros con su Together Together Tour, cortesía de Match 99.3. Así que Nat, yo en breve me vuelvo a conectar contigo para decirte cómo va este Rally Directioner desde Tlanepantla en el Estado de México. 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

Match 99.3 más pop. Conectamos con Pitbull y su canción International Love, perfecta para este viernes en Match. 3 de la tarde con 10 minutos, viernes 7 de agosto del 2026. Hoy concierto de Harry Styles. Y en cuanto Harry Styles se vaya, ¿qué creen? Sam Smith estará volviendo a empacar sus maletitas para venir a la Ciudad de México para dar concierto 4 noches en el Auditorio Nacional, 17, 18, 20 y 21 de agosto. ¿Quieres ir? De hecho, Sam Smith estará presentándose en Guadalajara y Monterrey la próxima semana, pero ya llegó, ya desde ayer está en Guadalajara y un joven fotógrafo tapatío se lo encontró y se tomó foto con él y que es súper amable y toda la onda. Eso lo vi hoy en redes sociales en la mañanita, pero pues bueno, así es que estará de moda encontrarnos a los artistas. En una de esas hagamos changuitos para ver, aunque sea de lejitos al jar, no hay que perseguirlo. En fin, aquí la cosa es que si tú te quieres lanzar al To Be Free Tour de Sam Smith en el Auditorio Nacional el próximo 18 de agosto, te invito, participa conmigo a través de Talkback de iHeartRadio, dejándome tu nombre completo, tu número de celular y platícame, chavacaniza, convénceme. Dime por qué no te puedes perder el concierto de Sam Smith. O sea, que se note que eres hiperfan. De verdad, convénceme con buenos argumentos el por qué no te puedes perder ese concierto. Y en una de esas ganas, este pase doble que está en juego sale y vale. Así es que platícame, convénceme a través de Talkback de iHeartRadio. ¿Por qué no te puedes perder el concierto de Sam Smith próximo 18 de agosto, Auditorio Nacional? Sale y vale. A participar, más adelante te digo a qué hora regreso con ganadores. Les voy a dar chance de que planeen argumentos. No me lo compartan en Talkback de iHeartRadio, ¿ok? Muchísima suerte, Chava Caniza. Yo soy Natalia Guerrero y escuchamos ahora, a Lady Gaga y Bruno Mars. Die with a Smile en Match 99.3 más pop. Conéctate.

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1: En Match 99.3 más pop, conectamos con Benson Boone y su canción Beautiful Things. Recuerden que con esta canción agradecemos lo que tenemos hoy, aunque sea una cosa chavacaniza, así sencillito. Y recuerden que el próximo 18 y 19 de septiembre, Benson Boone en nuestro festival iHeartRadio Music Festival 2026 en vivo por toda la cadena Match, a través de toda la cadena Match, desde Las Vegas, Nevada, ¿ok? Están participando por invitación doble para lanzarse el 18 de agosto a Sam Smith. ¿Quieren ir? Y vas llegando y no escuchaste dinámica. ¡Uy, jule! Está bien, te voy a repetir la dinámica nomás porque es viernes, ¿eh? A través de Talkback de iHeartRadio, dame tu nombre completo, tu número de celular y platícame, convénceme por qué no te puedes perder el concierto de Sam Smith. Así de fácil, así de sencillo. Lo difícil es convencerme. Utiliza argumentos. Que digas, no, con esto sí voy a convencer a la nena Guerrero. Salí, ¿vale? Si es que platícame, convénceme por qué no te puedes perder el concierto de Sam Smith. Y yo, Natalia Guerrero, regresaré con uno de ustedes como ganador a las 3 de la tarde con 31 minutos. Así es que mucha suerte. Chavacaniza, esto es Match 99.3 más pop. Conéctate.
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11: Hello, Matchers. Disfruten mucho de este viernes en Match. Mi nombre es Monse y los acompaño con más información.
3: Aviso.
11: Después de la presencia de manifestantes, ya se libera la circulación en diagonal 20 de noviembre y lateral de Fray Servando Teresa de Mier. Colonia Centro, Alcaldía Cuauhtémoc.
3: Avanza a vuelta de rueda.
11: Avenida Canal de San Juan, entre Sur 20 y el Eje 5 Sur.
3: Tráfico lento.
11: En la Avenida Tláhuac, de José Clemente Orozco a Periférico. También se complica Ferrocarril de Cuernavaca, de Cicerón hasta Miguel de Cervantes.
3: Carga que avanza.
11: Nuestra circulación será poco a poco en Eduardo Molina, de Río de los Remedios hasta Oriente 157.
3: Buen avance.
11: Aprovechen, Matchers. Está libre la avenida Aquiles Cerdán, de la calzada México-Tacuba hasta el Eje 4 Norte.
3: Clima.
11: En la temperatura se registran 21 grados. Yo soy Monse y te acompaño aquí en Match 99.3. Más pop. Conéctate.
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1: 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Son las 3.
2: Con 26 minutos.
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¿Por qué no se puede perder el concierto de Sam Smith? Y me dijo Nat, obviamente soy súper fan de Sam Smith, por eso estoy participando. Y te voy a confesar que también nunca lo he visto en vivo, pero sé que pero él se convirtió en mi referente, porque cuando yo estaba más joven, conocí su música y al crecer fui descubriendo que él era mi referente. Él, a través de su música y de cómo yo lo veía, me dio seguridad para aceptarme y mostrarme al mundo como soy y estar orgulloso de quien soy. Así es que tú, Quiroz Mendieta, Enrique, tienes ya tu pase doble para lanzarte a To Be Free de Sam Smith el próximo 18 de agosto en el Auditorio Nacional, cortesía del show de La Chavacanisa. Enrique Estilos, no te creas, no. Enrique Quiroz Mendieta, ya tienes tu pase doble para que invites a quien tú quieras y puedas disfrutar de ver por primera vez a uno de tus artistas favoritos, que es Sam Smith. Gracias por participar. A las 4 de la tarde, más invitaciones tanto para Sam Smith como para Harry Styles, porque ya me están preguntando en WhatsApp Match que ¿qué huele, nena Guerrero? ¿Qué? ¿Vamos a tener más? Y yo sí, vamos a tener más a las 4 de la tarde, en la última hora del show de La Chavacanisa. Yo soy Natalia Guerrero, nena Guerrero, y para ti en redes sociales y también como @MatchRadioHQ, y escuchamos ahora a Ariana Grande. Esto es Hate That I Make You Love Me en el show de La Chavacanisa este viernes en Match 99.3, más pop. Conéctate.

Aplausos para Rihanna con este rolononon Love on the Brain en Macho 99.3 Más Pop. Gracias por estar conectados, Chava Caniza. Rihanna, yo la veo gozando de la vida, cosa que me encanta. Muy familiar, muy del tingo al tango con el A$AP Rocky, cosa que también me parece fabuloso, que anden muy unidos, padres de tres hijos. Y dicen, ella ya hace unos meses había dado a conocer que estaba trabajando en música nueva. Hace poquito, A$AP Rocky, su pareja, dijo, no, la Rihanna anda, bueno, bien metida en el estudio, anda chambeando todo lo que da, pero nomás no dicen cuándo. Ya díganos fecha o algo, está bien. Seremos pacientes, a practicar la paciencia todavía, Chava Caniza, para ver cuándo regresa Rihanna con más música, que este regreso sí será uno de los más esperados de la industria musical, porque bueno... O sea, ¿qué es eso de año sabático, Rihanna? Tú, década sabática prácticamente, ¿no? Yo soy Natalia Guerrero, Nena Guerrero, y para ti en redes sociales y también como arroba macho radio HQ, Chava Caniza. Regreso en dos rolas para platicarte qué tiene nuestro Kit Gamer Match y cómo puedes tú, gamer, participar por él para ganarlo este mes. En lo que pasan dos canciones, esta es una. The Killer Roy, Justin Bieber con Stay. La próxima, Surprise, ¿ok? 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

0: Excelente viernes en Match 99.3 Más Pop. Conectamos con Infinity de Guru Josh Project. Yo soy Natalia Guerrero y Chava Caniza Gamer. Muchísima atención, porque yo sé que ustedes saben que agosto es su mes. 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
3: Hola, Matchers. Disfruten mucho de este viernes en Match. Yo soy Monse y los acompaño con el tráfico y el clima.
2: Avanza a vuelta de rueda.
3: Complicadísimo el avance de Fuerza Aérea Mexicana entre Boulevard Puerto Aéreo y Santos Dumont. También encontramos intensa carga vehicular en Periférico, entre Paseo de la Reforma y Observatorio.
2: Tráfico lento.
3: Sobre Ferrocarril de Cuernavaca, entre Cicerón y Miguel de Cervantes.
2: Carga que avanza.
3: Nuestro avance será poco a poco en Darwin, entre Thiers y la calzada Mariano Escobedo. En esta misma situación, Lorenzo Bottolini, con avance un poco lento entre Lázaro Pavia y Topacio.
2: Buen avance.
3: Aprovechen Matchers. Está libre Prado Sur, entre Paseo de la Reforma y Monte Blanco.
2: Clima.
3: En este momento la temperatura marca 21 grados. 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
0: 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Son las 3.
1: Con 53 minutos.
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3: Chabacaniza, 6:04 p.m. en este viernes 7 de agosto del 2026. Yo soy Natalia Guerrero, Nena Guerrero, y para ti en redes sociales y también como arroba macho radio HQ. Y esta es la última hora de tu show, el show de la Chabacaniza. ¿Y qué creen? Les tengo más invitaciones, tanto para Sam Smith y claro que sí para Harry Styles. Así es que descarguen la aplicación, nuestra aplicación iHeartRadio en su celular o tablet. Regístrense, es gratis. Nos buscas como Match 99.3 y ubicas Talkback de iHeartRadio, botón rojo con micrófono blanco dentro. Regreso en dos canciones con dinámica. ¿Para qué concierto?

Excelente canción para este viernes en Match Up con Robbie Williams con Rock DJ. 4:02 p.m. Es viernes el 7 de agosto. ¿Cómo van transitando en las calles de la Ciudad de México? ¿Ya están llegando a casa, a la pachanga con los cuates o van al Estadio GNP Seguros, al concierto de Harry Styles? Recuerden que tenemos más invitaciones en esta hora y más adelante también estaremos conectando con Pristo Massini, que está terminando el Rally Directioner Match. En unos minutos más estaremos conectando con ella. Sally Vale chabacaniza muy bien. En este momento, yo, Natalia Guerrero, te invito al concierto de Sam Smith, que es el 18. Yo te quiero llevar la fecha del 18, pero es 17, 18, 20, 21 de agosto en el Auditorio Nacional. Si quieres ir, participa en este momento conmigo a través de Talkback de iHeartRadio. Dame tu nombre completo, tu número de celular y dame la respuesta correcta a esta pregunta. ¿Cuándo cumple años Sam Smith? ¿Cuándo cumple años Sam Smith? Respuesta correcta, tu nombre completo, tu número de celular y participas por invitación doble para To Be Free de Sam Smith y llevarte la fecha del 18 de agosto. Sally Vale, mucha suerte porque regreso en dos canciones con uno de ustedes como ganador. Sally Vale, yo soy Natalia Guerrero, suenan los Temper City. Esto se llama Self Aware en Match 99.3. 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

En Match 99.3 más pop conectamos con Tattoo y su canción All the Things She Said. 4:09 PM, Chava Caniza, buen viernes 7 de agosto del 2026. Yo soy Natalia Guerrero y en este momento doy a conocer el nombre de uno de ustedes que se lanza al concierto de Sam Smith próximo 18 de agosto, Auditorio Nacional. Hace dos canciones lancé Dinámica, te pedí que a través de Talkback de iHeartRadio me dieras tu nombre completo, tu número de celular y... pues me dieras la respuesta correcta a esta sencilla pregunta. Pregunta, ¿cuándo cumple años Sam Smith? Hay un día antes que yo, fíjate. El 19 de mayo es el cumple de Sam Smith, así es que felicidades a ti. La más sortuda del condado, ¿eh? Mireya Guadalupe Orozco Enríquez, que ya tienes tu pase doble para lanzarte a Sam Smith próximo 18 de agosto, es decir, en 3-2-1 al Auditorio Nacional. Ve pensando a quién vas a invitar, Sally, ¿vale? Yo soy Natalia Guerrero. Más adelante invitaciones para Harry Styles y también más adelante conectamos con Pristo Massini para conocer quién fue él o la ganadora del último Rally Directioner, ¿ok? Eso más adelante en esta última hora del show de La Chava Caniza. Suena ya Taylor Swift, esto se llama I Knew It, I Knew You en Match 99.3 más pop, conéctate.

0: 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Conectamos con Sabrina Carpenter y su canción Espresso Chabacaniza. Estaré de regreso con ustedes a las 4 de la tarde con 25 minutos para conectar con Presto Mazzini y descubrir quién fue él o la ganadora. ¿O quién será el ganador o ganadora del Rally Directioner Match, que fue el último? ¿Sale y vale? Yo soy Natalia Guerrero, regreso con eso a las 4:25. Y más adelante, después de conectar con Pris, daré invitaciones para Harry Styles, ¿ok? Eso a partir de las 4:25 aquí en el show de La Chavacaniza a través de Match 99.3 más Pop. Conéctate.
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4: Matchers, excelente viernes en Match. Yo soy Monse y los acompaño con el tráfico y el clima.
2: Aviso.
4: Técnicos o rudos matchers, recuerden que hoy hay lucha libre a las 8:30 p.m. Consideren afectación vial en inmediaciones de la Arena México. Como alternativas están Paseo de la Reforma y el Eje Central.
2: Avanza a vuelta de rueda.
4: Complicadísima la circulación de Periférico entre Paseo de la Reforma y Observatorio.
2: Tráfico lento.
4: En la Avenida Convento de Santa Mónica, desde la Avenida Convento de Santa Brígida hasta Periférico.
2: Carga que avanza.
4: Nuestro avance será poco a poco en la Avenida Tezozómoc, entre 5 de Mayo y Aquiles Cerdán. También se complica ligeramente Eduardo Molina, de Río de los Remedios hasta Oriente 157.
2: Buen avance.
4: Aprovechen que ya está libre Prado Sur, entre Paseo de la Reforma y Monte Blanco.
2: Clima.
4: 21 grados en la temperatura. Además tenemos lluvia en la zona oriente y sur de la Ciudad de México. Mi nombre es Monse. Te acompaño aquí en Match 99.3. Más pop. 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
0: 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Son las 4
1: con 21 minutos.
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0: 99.3 Más Pop. Conectamos con Bruno Mars y su canción That's What I Like. Chavacaniza, yo soy Natalia Guerrero. Nena Guerreri para ti en redes sociales y también como arroba Match Radio HQ Itlaldepantla. Estos aplausos son para ustedes porque se dieron cita a los 4 diferentes puntos de encuentro del día de hoy con la escudería Match y el último que comenzó a las 3 de la tarde con el Rally Directioner. El último Rally Directioner se puso chiquiti wow. Y me encanta porque yo tengo lista la conexión con Pristo Mazzini para conocer quién de ustedes, de los que se lanzaron a participar en este último Rally Directioner, ganó el pase doble para lanzarse este lunes al concierto de Harry Styles. Así es que, Pris, bienvenidos.
1: Gracias, Nat. Ahora sí, ya terminamos este Rally Directioner. Cerramos en Tlanepantla, en el Estado de México. ¿Qué tal? ¿Cómo están mis matchers? En este momento vamos a descubrir quién tiene este Kevin de Oro. Los finalistas son...
2: Yo, Carolina,
3: Matt. Saúl.
4: Ivana.
5: Ángel.
1: Leo. Muy bien, pues vamos a descubrirlo. Me ayudan, matchers, a contar 3, 2, 1. Y dice...
6: 3, 2,
1: 1. ¡Tenemos ganadora! Ivana, cuéntame, ¿cómo estuvo este Rally Directioner? ¿Cómo le hiciste para que tu instinto te llevara a este Kevin de Oro?
4: Pues estuvo muy divertido, la verdad. Estuve busque y busque y busque entre las plantas y busque hasta que lo encontré debajo de la jardinera en el bordecito.
1: Muy bien, pues Matchers, ella se va el 10 de agosto a ver a Harry Styles en el Estadio GNP Seguros en su última fecha con su Together Together Tour en la Ciudad de México. Y Matcher, recuerda que va a haber todavía más sorpresas. Síguenos en redes sociales, arroba Match Radio HQ, para que sepas dónde tú podrás seguir participando y lanzarte a ver a Harry Styles. Yo soy Pris Tomasini, esto fue el Rally Directioner de Match 99.3. Más

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Aplausos, Chavacaniza, para este rolononón de Lady Gaga, Born This Way, en el show de la Chavacaniza este viernes a través de Match 99.3 más pop. Gracias por estar conectados. Y ahora sí, tengo dinámica para que participes por invitación doble para el concierto de Harry Styles de este lunes 10 de agosto en el Estadio GNP, la última fecha del Together Together Tour en nuestra ciudad. Qué triste que nos tenemos que despedir de él. Invítenme. Me quiero despedir de él, aunque esté perdida yo entre la multitud, pero pues bueno, sentiré que nos despedimos formalmente. ¿Quieres ir este lunes a su concierto? Bueno, participa conmigo a través de Talkback de iHeartRadio. Dame tu nombre completo, tu número de celular y respuesta correcta a esta sencilla pregunta. ¿Qué álbum le dio a Harry Styles el Grammy a Mejor Álbum del Año y en qué año fue? ¿Qué álbum le dio a Harry Styles el Grammy a Mejor Álbum del Año? ¿Y en qué año fue esto, Chavacaniza? Respuesta correcta, tu nombre completo, número de celular. Y participas por invitación doble para lanzarte este lunes 10 de agosto a su concierto. Cortesía del show de la Chavacaniza. Cortesía del show de la Chavacaniza, claro que sí. Las mejores canciones como esto de Beyoncé y se llama Crazy in Love. Regreso en dos canciones con uno de ustedes como ganador. Aquí a Match 99.3 más pop. Conéctate.

0: Levitating de Dua Lipa en Match 99.3 más Pop. Gracias por estar conectados conmigo en este viernes de verano Match, viernes 7 de agosto. Yo soy Natalia Guerrero, Nena Guerrero, y para ti en redes sociales y también como arroba Match Radio HQ y Chavacaniza. Tengo ganador de las últimas invitaciones del día de hoy para el concierto de Harry Styles de este lunes, que es el último en la Ciudad de México. Últimas invitaciones del show de la Chavacaniza de hoy, ¿eh? Puede que más adelante haya más oportunidades. Bueno, hace dos rolas te dije que a través de Talkback de iHeartRadio me dejaras tu nombre completo, tu número de celular y respuesta correcta a esta sencilla pregunta. ¿Qué álbum de Harry Styles le dio el Grammy a Mejor Álbum del Año y en qué año fue esto, Chavacaniza? Respuesta correcta. El álbum que le dio a Harry Styles el Grammy a Mejor Álbum del Año fue el Harry's House y sucedió en el 2013. Que diga 2023. 2013 fue hace mucho. No, 2023. O sea, hace tres añitos. ¿Se acuerdan cuando la Academia de la Grabación invitó a los fans de los nominados de esa categoría? Y en el caso de Harry, pues bueno, fue la fan de 78 años, Reina, que le entregó el Grammy. Uy, estuvo buenísima esa ocasión. Bueno, felicidades a ti, Pablo Arturo Rivas Lamas, que ya tienes tu pase doble para lanzarte este lunes con quien tú quieras. All Together Together Tour de Harry Styles en la última fecha en la Ciudad de México. ¡Qué padre, oye! Felicidades, a gozar. Y ya estaremos poniéndonos en contacto contigo. Yo soy Natalia Guerrero y hablando de Harry Styles, escuchemos esto.
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2: Matchers, excelente viernes en Match. Mi nombre es Monse y los acompaño con el tráfico y el clima.
1: Aviso.
2: Por concierto de María José, a las 8:30 de la noche en el Auditorio Nacional, consideren afectación vial en Paseo de la Reforma. Pero no se preocupen. Como alternativas, les sugiero la Avenida Presidente Masaryk, la Calzada Chivatito y Periférico.
1: Avanza a vuelta de rueda.
2: La Avenida del Taller está lentísima, de San Antonio Abad hasta Lázaro Pavia.
1: Tráfico lento.
2: Ya se complica la circulación de la Avenida Extremadura, entre Insurgentes y Avenida Patriotismo.
1: Carga que avanza.
2: Nuestro avance será poco a poco en Álvaro Obregón, de Monterrey hasta Morelia.
1: Fluido.
2: Y aprovechen, Matchers. Está libre la Avenida 608, de la Avenida 412 hasta Metro Deportivo Oceanía.
1: Clima.
2: En la temperatura se registran 19 grados. Mi nombre es Monse y te acompaño a través de Match 99.3. 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
2: 13.
1: Son las 4.
0: Con 53 minutos.
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Chavacanista, se rompió una taza y Natalia se nos va para su casa. No sin antes agradecerles por dejarme acompañarlos durante 4 horas con el show de la Chavacanista. Desde la 1 de la tarde hasta las 5 p.m. tú y yo nos escuchamos el lunes en punto de la 1 de la tarde. Me despido rápido porque conectaremos con Jimena Ramírez a partir de ya, desde el Estadio GNP Seguros, en la 4ª fecha de Harry Styles con su Together Together Tour en la Ciudad de México. Así es que, si vas para allá y te encuentras con Jimé, salúdala. Estaremos en el Estudio Match entre el acceso A y B. Si entras por la puerta 6, ahí menos lo vas a ver. Sal y vale, si no, ahí la buscas. Sal y vale, bien pendientes de todo el Backstage Match desde el Estadio GNP Seguros en la 4ª noche del Together Together Tour de Harry Styles. Yo soy Natalia Guerrero. Nena Guerreri para ti en redes sociales, y no se te olvide seguirnos en Instagram como @matchradiohq para que cheques pues qué está pasando este fin de semana con toda la cadena Match. Esto es Match 99.3 más Pop. Conéctate. Bye bye. Hasta el lunes, Chavacanista.

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2: ¿Qué onda, Matchers? ¿Cómo están? 5:01 p.m. ¿Y qué creen? Yo soy Jimena Ramírez y es correctísimo, me encuentro en el estadio GNP Seguros en la fecha número 4 del Together Together Tour Harry Styles en tierras mexicanas. 4 de 6, Matchers. A ver, ni modo, Matchers. Estoy un poco triste, pero les quiero decir algo. Está lloviendo exageradamente demasiado. Si tú apenas vienes, prepárate, por favor, porque está lloviendo muchísimo aquí en el estadio GNP Seguros, Matcher. Si vas a llegar, tráete un impermeable, también un paraguas. Creo que sí los están dejando entrar. Déjenme confirmarles, pero estoy casi segura que sí. Traigan unos zapatos que no se les vayan a mojar, Matchers. Yo los estoy cuidando para que no se me enfermen, ¿ok? De verdad que está lloviendo muchísimo, pero bueno, estoy segura, ya hablé con Tlaloc y ahorita se va a calmar todo este rollo de la lluvia. Arroba Match Radio HQ, nos encuentras en redes sociales y a mí me encuentras como arroba Jime con XRMZ. Estamos acá desde el estudio móvil de Match 99.3. Nos encontramos por la puerta 6 entre el acceso A y el acceso B. Si ustedes apenas vienen y si la lluvia nos permite, por acá nos vemos y nos apapachamos. No importa que estén mojados, Matchers. Estoy muy feliz de estar por acá en esta cuarta fecha del Together Together Tour. Mi Harry Styles, aparte de traernos buena energía y una revolución, pues también nos trajo la lluvia. Que al final del día la lluvia, Matchers, significa pues puras cosas bonitas, buena energía y demás. Así que ahorita se calma y Harry Styles estará en el escenario del estadio GNP Seguros con su Together Together Tour. Nos ha dado 3 fechas espectaculares. ¿Y saben qué? Estábamos platicando y me preguntaron, oye, Jime, ¿pero por qué 7 fechas como con tanto espacio, no seguiditas y demás? Te cuento que para el Together Together Tour, mi Harry Styles y su equipo dijeron, vamos a elegir 7 ciudades. Entre las ciudades está la Ciudad de México. Y él siempre ha dicho que estar varios tiempo en la ciudad y así como con fechas separadas le ha dado mejores resultados en el show. Y creo que se ha notado, Matchers. Así que ya saben, Matchers, estamos en el Together Together Tour Harry Styles desde el estadio GNP Seguros. Yo con todo el mito, Tito. Saludos a Rafa que está en la cabina, Marquiños que está acá con nosotros, el Inge, y Anita también de redes sociales, un poco mojada porque le llovió. Pero estamos felices y contentos de traerle todos los detalles. Como siempre, los mejores eventos en el Backstage Match. Match 99.3 más pop, conéctate desde el Together Together Tour Harry Styles en el estadio GNP Seguros.
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2: Match 99.3, más pop, conéctate, Matchers. Estamos en el estadio GNP Seguros en el Together Together Tour. Cuarta fecha de Harry Styles de 6 acá en tierras mexicanas. Pues ya se abrieron las puertas, Matchers. Saludos a todos los que van llegando. Sé que van corriendo, pues, por la lluvia que está acá en el estadio GNP Seguros. De nuevo, Matchers, yo les quiero recordar y decir que si apenas vienes para acá, con mucha precaución, número uno, número dos, por favor, traigan impermeable, Matchers. Está lloviendo bastante. Vénganse preparados con unos buenos zapatos que les aguante la lluvia para que así puedan disfrutar el show. El día martes yo les subí una fotografía diciéndoles, vénganse preparados para la lluvia para que puedan disfrutar del show. Así que cuando yo les digo, háganme caso, Matchers. Ya se abrieron las puertas aquí en la fecha número 4. Yo ya estoy segura que ahorita va a parar la lluvia. Y vamos a poder saludar a todos los Matchers que van llegando el día de hoy a la cuarta fecha del Estadio GNP Seguro. Saludos a todos y bienvenidos. Gracias por estar acá. La neta, la energía siempre la tienen, aunque llueva, truene o relampaguee. Los Matchers fans de Harry Styles presentes aquí. Se ven que ellas vienen en familia. Saludos, ya sé que no me ven, pero saludos. Oigan, Matchers, pues bueno, el Together Together Tour ha sido un tour muy peculiar y muy especial para Harry Styles. Primeramente su regreso con su nuevo disco Kiss All The Time Disco Occasionally, que fue un gran disco con grandes rolas. Pero ¿sabes qué? Solo en total van a ser 67 conciertos. Ya ha habido varios, 7 ciudades. Y el récord de conciertos va a dar 30 shows. O sea, va a ser una residencia total en el Madison Square Garden del 26 de agosto al 31 de octubre. Vamos a ver qué tal les va a Harry Styles por allá. Yo sé que todas las ciudades son especiales, que todos los fans son especiales, pero la neta, Matchers, el fandom mexicano es el fandom mexicano y a mí nadie me va a decir lo contrario. Yo soy Jimena Ramírez en el Estadio GNP Seguros, fecha número 4, Together Together Tour. Mi Harry Styles guapísimo. Natalia Guerrero me dio permiso que podía decir eso. Mi Harry Styles guapísimo se presenta por cuarta vez de 6 acá en el Estadio GNP Seguros y obviamente Match 99.3, como siempre con todo el backstage match, el minuto a minuto de lo que se está viviendo en este gran evento. Yo soy Jimena Ramírez, arroba Match Radio HQ, checa nuestras redes sociales, nos encuentras en Instagram. Vámonos con más buena música, estás en Match 99.3, más pop, conéctate. 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
2: Match 99.3 más pop, conéctate. ¿Qué onda, Matchers? ¿Cómo están? ¡Hola! ¡Bienvenidas! Las más mojadas, pero las más bonitas. Las niñas y los niños que están aquí en el show de Harry Styles. Together, Together Tour. Estamos en el estadio GNP Seguros, perdón. Desde acá, desde el acceso por la puerta 6, entre el acceso A y el acceso B. Aquí está el estudio móvil de Match 99.3 conectando con todos ustedes. Bueno, Matchers, pues, ¿qué les digo? Comenzó a llover muchísimo. Por favor, si vienes para acá, escúchame. Vente preparado para la lluvia, por favor, para que puedas disfrutar el show. Si tú apenas vas, vienes en la escudería Didi, en la escudería Uber, please, compren un impermeable y vénganse con zapatos aptos para la lluvia, porque sí sigue lloviendo. Ya bajó un poco, pero sigue lloviendo. Saludos a todos los que van llegando, corriendo, unos en familia. Saludos, saludos. Uno no nos ve porque traen el impermeable en la cara, pero felices de poderlos saludar acá en el estadio GNP Seguros Together Together Tour. Yo soy Jimena Ramírez, arroba Macho Radio HQ. Nos encuentras en redes sociales y arroba Jime con XRMZ. Me encuentras a mí en mi Instagram, Matchers. Pues nos quedan otras dos fechas de Harry Styles. Estoy segura que hoy vamos a disfrutar muchísimo. Ahorita me agarraron desprevenida porque obviamente al ingresar al estadio GNP Seguros nos encontramos con todas las fans de Harry Styles y obviamente compartimos e intercambiamos freebies que cada vez están mejores. Gracias a todas esas chicas, a todos esos chicos que se toman el tiempo de hacer estos freebies. Les doy contexto si no saben qué es. Es como un regalito, algo significativo del artista para intercambiar con las fans. Es como para que el fandom se una más y más y más. Y vaya que funciona, porque la puerta 6 del estadio GNP Seguros, en el preconcierto, ahí se hace el intercambio de freebies y es un goce de verdad. Aquí los tengo enseguida. Pulseritas, dulces, stickers y demás. Gracias a todas las chicas que nos dieron, pues, dulcecitos y así de freebies. Y bueno, Bachelor, vamos a continuar con más buena música. Tengo frío, ¿qué creen? No traje ni paraguas, no traje ni chamarra y vengo en short. Pero ni modo, Matchers, así me gusta a mí andar acá en el estadio GNP Seguros, porque nos encanta venir a trabajar acá. Saludos a los que van llegando, las puertas ya se abrieron y están listos, un poco remojados, pero listos para disfrutar la cuarta fecha de Harry Styles. Vámonos con más buena música. Soy Jimena Ramírez en este Backstage Match Harry Styles Together Together Tour en el estadio GNP Seguros, Match 99.3, más pop, conéctate.

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número 4 de 6 de Harry Styles. Bienvenidos a todos, se quedan viendo. Hola, mucho gusto, somos Match 99.3. Disfruten mucho el show y diviértanse muchísimo. Me encanta porque muchos vienen en familia, muchos vienen obligados, porque varios novios me han hecho señas así como de, ay, pues vengo con la novia. Pero qué gran novio eres y tú acompañas a tu novia al concierto de tu artista favorito. Vuelta. Grandes outfits se ven el día de hoy, ¿eh? Con esos impermeables. Mucho color se ve el día de hoy. Matchers, arroba Match Radio HQ, arroba Jime con XRMZ, me encuentras a mí en mi Instagram. Ya bajó la lluvia, pero aún así, Matchers, si tú apenas vienes acá al estadio GNP Seguros y me estás escuchando, soy la voz de tu conciencia. Y me lo vas a agradecer el día de mañana. Vente bien preparado para la lluvia. Zapatos, impermeable. Por favor, Matcher, no queremos que te enfermes y aparte quiero que disfrutes del show. Compre un impermeable si usted viene al estadio GNP Seguros a la cuarta fecha del Together Tour. Harry Styles en concierto, pero ¿saben qué? Uno da todo por Harry Styles. No importa la lluvia, no importa nada, Matcher. Solo ver a Harry Styles en concierto, cantando esas rolas, viendo su cara, esos bailes. Ay, te amamos, Harry Styles. Saludos a todos. ¡Córrale! Es que ya se abrieron las puertas hace ratito, Matcher. Y aunque muchos... Me encantan sus outfits de colores, ¿eh? Me encantan. Todos se ven iguales. Saludos a todos los que van llegando. Somos Match 99.3. Mira qué caballeroso. Esos hombres queremos. Aquí viene con la sombrilla, tapándole a la novia la lluvia. Esos hombres que México. Matchers, arroba Match Radio HQ y arroba Jime con XRMZ, me encuentras en mis redes sociales. Y bueno, eso es lo que se está viviendo en estos momentos del estadio GNP Seguros en el Together Tour, Harry Styles en concierto. Yo soy Jimena Ramírez, vamos a continuar con más buena música. 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
2: Matchers, ¿cómo están? Muy buenas tardes. Yo soy Jimena Ramírez desde Match 99.3 Más Pop. Conéctate. Nos encontramos en el estadio GNP Seguros, Matchers.

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2: Es correcto, Matchers. Todo el Backstage Match, lo que se está viviendo en vivo y en directo desde el estadio GNP Seguros. Fecha número 4 de 6 de mi queridísimo Harry Styles Together Together Tour, que nos ha regalado 3 shows espectaculares y pues la lluvia. Ahorita me decían, Kim, hola a todos, hola a los que van llegando, qué bueno que compraron impermeable, Matchers. Gracias por estar aquí, que disfruten mucho el show. Que disfruten mucho el show, saludos. Oigan, Matchers, les contaba que me escribe una Matcher de corazón y me pone, Jime, yo fui las últimas 2 fechas que llovió demasiado, entonces yo no era la de la mala suerte. Es que es Harry Styles, pero no, Matchers, yo digo que la lluvia viene con Harry Styles porque es abundancia. Harry Styles es abundancia. Mejor si tú vienes para acá, vente bien preparado porque pues la lluvia como continúa un poquito. Pero sí vente bien preparado, macho, y di que te lo dijo una loca. Pues bueno, en este Together Together Tour, mi Harry Styles está de regreso en los escenarios. Eligió 7 fechas, que ahí sí le quiero agradecer. Gracias, Harry Styles, gracias, te amamos por elegir la Ciudad de México entre tus 7 ciudades. 7 ciudades, 6 fechas en Ciudad de México. Gracias, Harry Styles. Together Together Tour, todavía le falta algunas ciudades, nomás le faltan 30 conciertos en New York City, en el Madison Square Garden del 26 al 31 de octubre, le falta Melbourne y le falta Sydney. Pero aquí está en tierras mexicanas y lo queremos, lo apreciamos. Harry Styles, te amamos. Y ahora sí que todo por Harry Styles, no importa la lluvia, no importa nada más que ver en el show a Harry Styles. Yo soy Jimena Ramírez, Matchers, y como siempre, todos los detalles de los mejores eventos, los mejores conciertos y los mejores shows. Amo que mi segunda casa sea el estadio GNP Seguros para los mejores conciertos. Siempre gracias a Ucesa por siempre tenernos en los mejores eventos, en los mejores festivales, en los mejores conciertos. Vamos a continuar con más buena música. Pues bueno, Matchers, a ver, ¿cuánto falta? Son las 5 de la tarde con 49 minutos. Harry Styles está saliendo como 8 y media, 9, ¿no? 9, a las 9. 9, 9, 10, 9, 15. Vamos a ver a qué hora sale el día de hoy. Así que ya saben, Matchers, nosotros les traemos todo el minuto a minuto de lo que está sucediendo acá en el estadio GNP Seguros. Les recuerdo, vénganse preparados. Allá a lo lejos veo a alguien que saluda. Como todos vienen igual con los impermeables, ¡saludos para allá! Soy Jimena Ramírez. Continuamos con más buena música. Día número 4, Together Together Tour. Harry Styles en tierras mexicanas. Te amamos. 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
2: Informedial. Mis queridos Matchers, ¿cómo están? Como siempre, para mí fue un placer acompañarlos. Mi nombre es Monse y me despido por hoy con más información.
1: Avanza a vuelta de rueda.
2: Recuerden que está complicadísimo el avance de la Avenida del Taller, entre San Antonio Abad y Lázaro Padia.
1: Tráfico lento.
2: Ya se complica nuestra circulación en Marina Nacional, desde Lago Texcoco hasta Felipe Carrillo Puerto.
1: Carga que avanza.
2: Tomen en cuenta que se complica ligeramente Bordo de Xochiaca, desde Adolfo López Mateos hasta Periférico. Otra zona un poco lenta es la Avenida Doctor Verdis, de la Avenida Emperadores hasta Concepción Beistegui.
1: Buen avance.
2: Y aprovechen, Matchers. Ya está libre la Avenida 608, de la Avenida 412 hasta Metro Deportivo Oceanía.
1: Clima.
2: En la temperatura se registran 18 grados y tenemos lluvia en diversos puntos de la Ciudad de México. Por favor, conduzcan con cuidado. Mi nombre es Monse y ustedes disfrutan de Match 99.3. 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Conéctate.
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3: Eso. Son las 5.
0: Con 58 minutos. 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